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9: Hola, soy Keila Castillo. En los próximos segundos te presentamos los hechos más importantes que marcan la agenda de hoy.
10: Le saluda Alexis Ponce. Guatemala por encima de Honduras y El Salvador en remesas. Guatemala se mantiene como el mayor receptor de remesas familiares de Centroamérica. El país registra alrededor de 15.447 millones de dólares.
9: Expertos examinan carga de la deuda para ciudadanos. La deuda pública de Guatemala ronda en los 280 mil millones de quetzales, mientras se analiza el proyecto del presupuesto para 2027. El debate ha generado llamados a reforzar controles, fiscalización y mecanismos para vigilar el gasto público.
10: Fiestas de independencia y recursos municipales. Una revisión señala que 18 municipalidades gastaron al menos 3 millones de quetzales en actividades por las fiestas de independencia. La información forma parte del seguimiento al uso de recursos municipales durante las celebraciones de septiembre. Alerta permite capturar a señalado de la muerte de su progenitora en Escuintla. Agentes de la Policía Nacional Civil capturaron a Giancarlo, de 20 años, alias psicópata, por ser el presunto responsable de la muerte de su madre, de 56 años. La PNC informó este lunes que la detención se registró en la colonia La Nueva Esperanza, Siquinala, Escuintla.
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4: Estaban en una reunión en el infierno todos los diablos para ver cómo engañar a los hombres. Y el primero dice, engañémosles diciendo que Dios no existe. Lucifer dice, no, eso ya usamos y no nos funcionó tanto. Otro, enseñémosles que no hay infierno. No, eso tampoco está muy de moda. Por fin se levanta un diablo viejo y les dice, dejemos a los hombres con sus ideas, pero hagámosles pensar que la vida es muy larga. Persuadámosles de que parece la vida eterna, de que siempre van a tener tiempo de cambiar. Y eso les da la impunidad de vivir como quieran. Y empezó un aplauso cerrado en el infierno porque era la idea ganadora, porque eso es lo que nos hacen. El alma tiene dos enemigos súper claros, el mañana y el después. El después acaba en el nunca. El tiempo, mira, no tiene regreso, no hay nadie que le espere el tiempo, siempre pasa. No te detengas con problemas tontos. Busca solucionar pronto las cosas porque no tienes tanto tiempo. Y busca sobre todo a Dios.
5: Soy el padre Juan Carlos de hablarconjesús.com para Globo 98.9.
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6: Hola, soy Keila Castillo. En los próximos segundos te presentamos los hechos más importantes que marcan la agenda de hoy.
7: Le saluda Alexis Ponce. Se proyecta atender 2.300 kilómetros de red vial, pero expertos advierten déficit en cobertura actual. El Ministerio de Comunicaciones espera dar cobertura a más de 2.300 kilómetros de la red vial del país durante la actual gestión, para lo cual ya se encuentran en ejecución varios proyectos y otros se han reactivado. Según la Fundación para el Desarrollo de Guatemala, Fundesa, las cifras que presenta el Ejecutivo esconden un déficit estructural. Al menos 64 proyectos se encuentran en ejecución, la mayoría son multianuales y han sido heredados de la administración anterior, por lo que este kilometraje programado no se ejecutará en un solo año.
6: Niño herido y persona calcinada en vivienda. Bomberos voluntarios atendieron una emergencia en una vivienda en la colonia Vistas del Sol, sector Los Planes, en Zumpango, Zacatepeques. Las autoridades iniciaron las diligencias para establecer las circunstancias del hecho.
7: Xochitepeques deja escapar la victoria y empata 2 con Xelajú en el Carlos Salazar. Venados y Chivos protagonizaron uno de los partidos más intensos de la décima jornada de la apertura 2026 en el estadio Carlos Salazar, hijo de Mazatenango. Los 4 goles del primer tiempo y la expulsión de Elmer Cardoza en el complemento convirtieron el encuentro en una noche llena de emociones para ambas aficiones.
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4: Las dificultades siempre se superan. Con la ayuda de Dios, todo se supera. Todos los problemas tienen solución. Solo la muerte no tiene solución. Y para los cristianos, la muerte es la solución de todos los problemas, porque ahí está el cielo, la visión beatífica, el paraíso. Aquí en la tierra, todas las dificultades, todos los problemas, todo se puede superar. Pero hay que orar. El poder de la oración es infinito. Nosotros colaboramos de alguna forma con Dios. Dios pone casi todo y tú pones casi nada. Pero Dios no pone su casi todo si tú no pones tu casi nada. Así que a orar, a pedirle a Dios que haga los milagros y que solucione los problemas y que nos pase por encima las dificultades. Acude una y otra vez a Dios para que te ayude a salir de tus problemas y tus dificultades. Y después olvídalos en sus manos, porque Él sabrá cómo saca las cosas adelante.
5: Soy el Padre Juan Carlos de HablarConJesús.com para Globo 98.9.
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2: Audiencia, buenos días. Qué enorme placer poderles saludar y darles la más cordial bienvenida a nuestra transmisión modelo 22-9 del 26. Son las 4 de la mañana con 50 minutos. Bienvenidos.

Gracias a Dios por la vida, el día y la salud y la bendición de estar de nuevo con mi audiencia en un día tan esperado como son los martes del recuerdo. Hoy es 22 de septiembre.

Recuérdame, acuérdate de mí como tu mejor amigo. Camilo Blanes, del año 1973, el tema se llama así, Sin Remedio. Audiencia, les quiero trasladar una información, una noticia que yo no sé si me halaga o me afecte. ¿Qué creen? Los martes del recuerdo de la Globo, recuerdan ustedes, entre las 4:30 y las 6, 4:30 y las 7, 4:30 y las 8, 4:30 y las 9, fue extendiéndose en función de la aceptación y popularidad que ustedes abrieron a la música del recuerdo. ¿Qué creen? ¿Se acabó? No. ¿Se extendió? ¡Sí! Hoy todo el día, a partir de hoy, don Fernando Guillermo Alcázar Solís, mi hermano mayor, ha determinado que si el éxito alcanzado entre las 5 y las 9 de la mañana es estupendo, ¿por qué no hacerlo todo el día? ¿Qué creen? ¿La hicimos o no? Lo que yo no sé es que si ahora se van a concentrar para escuchar el turno del pilo hoy y, oh, ah, no, ahí la oigo más tarde. Y esto pueda entonces afectar mis intereses con su audiencia. ¿Usted qué opina? ¿Me deja saber? Ok, gracias a quienes han venido como Connie. Connie, hoy es martes del recuerdo, querida. Me está pidiendo una noventera. Walter Manso ya vino, Julio Méndez, Oscar, Magda Q, Ana Elisa, Dora Lorena, Sonia Álvarez, en uno de los chats. En el otro aparecen, ay, aquí tengo que leerlos porque, saludos a Carla Grajeda, buenos días también a Tito Lavarreda, gracias por escribirnos. Martín, buongiorno. Martín, Araceli, buenos días por venir, gracias. También Vinicio Martínez, Carmencita Leal, bienvenida. Les saluda Byron, dice, de la 3. Gracias, Byron, por venir. También buenos días a... Vaya, bien, pues... Ah, es Carlos Monroy. Carlito Monroy, es que me costó, tuve que leerlo. Buenos días, soy Lili de San Lucas, Zacatepec. Es Lili, es usted muy bienvenida en nuestra programación. ¡Yeah! Dice, están contentos porque el día se extendió a todo lo que el martes comprenda en horario de programación de la Globo del Recuerdo. O sea que las viejas, las buenas canciones vencieron. Han demostrado que el tuétano, el origen, tal cual surgió la Globo, sigue gustando.

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1: Hola, don Sergio. Feliz martes del recuerdo, por favor, podemos escuchar a ti de Yodasan. Un abrazo a usted y a la audiencia. Muchas bendiciones. Saludos de Carla Grajeda.
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Este tema fue sugerido justo a las 2:02 por parte de Walter Mancio. Justamente en el mismo minuto, a las 2:02, otro texto, y este venía de parte de Tito La Barrera, quien pide escuchar Mis manos en tu cintura. Ándele, se pusieron de acuerdo. Por lo menos a la hora de hacerle clic al WhatsApp y al Telegram. No.

Quizás esta sea la última vez que nos sentamos a tomar un café juntos. Quizás es la última vez que nos vemos. Así que tratemos de estar bien, por favor. Me quiero llevar como recuerdo una sonrisa.

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cantando palabras de amor. Albert Hammond en la Globo. Una mañana estupenda a cada uno de ustedes. Hoy de relax, porque tenemos el tiempo necesario. Todo el día para recordar aprobación reciente que me estoy enterando y que estábamos compartiendo con ustedes, porque los martes del recuerdo no se quedaron hasta las 9, continuarán hasta las 24 horas. ¿Qué le parece? Estamos ya en la hora 5 y 18 minutos, mañana de el martes, hoy 22 de septiembre. Oiga que el tiempo va volando. 1, 2, 3, 4. Muy buenos días. Feliz martes del recuerdo. ¿Es tan amable de complacerme con el tema? Te quiero de los diablos. Muchas gracias por su atención. Salud de Vinicio Martínez.

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0: Quiero, por favor, tengan en mente que nos ubiquemos del 84 para abajo, lo que quieran.

Desde que tú te has ido hasta Virginia en los Estados Unidos y quien la pide, Julio Méndez, cantó Mocedades a través del 98.9 en el Martes del Recuerdo.

0: El señor Carlos Monroy en la 6 sintoniza Globo y pide esto de Miguel Bosé, te diré. Mañana estupenda en un día del recuerdo. ¿Qué tal de lluvia anoche? Me cuenta, allá donde uno toda la tarde, la noche mantenía una continua lluvia. ¿Cómo les fue? Ah, bien. Ah, bueno, la tierra está agradecida. Felicidades entonces y que sigan disfrutando de un fresco despertar en compañía de la Globo.
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Ay, Dios mío, yo le pregunto, ¿qué edad tenía usted a mediados de los 70? Esto ocurrió en el año 1974, Buddy Richard y la presentación A Tu Cariño Se Me Va. Haga cuentas, 26, 52 años. Ah, ya había nacido, si ya superó los 50, ya había nacido. Ay, no, mi gordo, no, mi niño, no, hombre, no habían nacido, en serio. Pero, bueno, uno tararea las canciones porque eran los que temas que a mami y a papi le gustaban, ¿cierto? Lo anterior era un extraordinario sonido que nos ponía de buen humor, Buddy Richard. Tengo algo para compartir y complacer a quien nos escribía a las 4 de la mañana. Genio, buenos días. Excelente programa la de hoy. Le saluda Byron de la 3. Complázcame con el tema Anduriña. ¿De quién era Anduriña? ¿Usted recuerda? De Juani Junior. 1972.

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2: Espero sea esta la que sugiere Oscar González. 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
4: Wow, emociones despiertas. Buenos días, soy Lili de San Lucas, Zacatepec. Los martes son de lo máximo y me alegra que haya tomado vacaciones, pues eso es muy necesario en la vida. Podría complacerme con Estaciones en el Sol, por favor, Ana y Jaime. Mil gracias. Bueno, es Lili, Ana o Jaime, Jaime, Lili y Ana. Ah, ok. Bien. A ver, Estaciones en el Sol es una versión que yo conozco, salvo que haya otra, ustedes me corrigen, que es en inglés, que la canta Terry Jacks. Si es esta, di en el clavo. Y como tengo permiso de una en inglés, aquí está.

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locura las hay de dimensiones, sabores y colores. Esta es las que tengo de ti. Silvana Di Lorenzo nos ubicaba en el año 1973. Atiende textos redactados a las 2:57 de la mañana, el cual leo. Hermoso amanecer, mi querido genio. Araceli, esperando la hora de escuchar su voz sin igual, porque es la vitamina que me levanta con energía. Hoy, martes de recuerdo, quisiera me complacer con la canción de Silvana Di Lorenzo, Locuras Tengo de Ti. Un abrazo sincero, estimado genio, lindo día para todos. ¡Wow! Dice Araceli en otro texto. Se alegra que vamos, Araceli dice, se alegra que vamos a estar con esos recuerdos inolvidables todo el día. Gracias, hermanos Alcázar, bendiciones, jóvenes, oyentes de La Globo. ¡Wow! Gracias. Tremendo notición que dije al principio, no sé si esto me va a afectar, desfavorecer o halagar. ¿Quién la pidió?

Grandes éxitos, lindas voces, buenos recuerdos. Marisol, La Nieve y Yo, producción del año 1967. Es mañana de un martes, hoy día 22 de septiembre. El noveno está corriendo. Superamos ya con 50 minutos la hora. Faltan 10 para puntualizar las 6 de la mañana. Esta es Globo.

0: Seguimos en la línea de atención a sus peticiones llegadas a través de Telegram y WhatsApp. Saludos, Mónica Tarsi dice, si nos puede complacer con la canción de Marisol de España, que ya se la pusimos. Buena mañana para ustedes, audiencia que están cerquita. Buen día, Sandra, les saluda. Magnífica información sobre escuchar la Globo del recuerdo de mi infancia todo el día. Qué alegre. Feliz mañana. Gracias a Sandra. ¿Quién más está por acá? Veamos. Ya pusimos esto, ya pusimos aquello. Me muevo de chat para ir en el orden como han ingresado sus peticiones, como la de Magda Q, que escribió a las 4:30 de la mañana. En su texto manifestaba querer escuchar El Bardo. Por favor, le saluda Magda Acu y saludos para toda la audiencia de FM Globo. Magda, buenos días. Estamos a solamente 6 minutos de la hora, 6 para puntualizar las 6:06 para las 6, Capicúa.
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4: De verdad, muchísimas gracias por identificarse con los momentos del recuerdo que tiene Globo los martes. Estimado Sergio, buenos días, espero que se encuentre muy bien. Por favor, quisiera escuchar la canción Brindaremos por Él. Gracias. Me comparte algunos mensajes que comparto a ustedes, doña Madeleine. La música no solo se escucha, se siente, se canta y se vive con el alma. Canta, pero canta sin miedo, sin querer, queriendo. Deja que tu voz alegre tu día y el de los demás. Feliz martes. Tu día está lleno de buenas vibras, música y momentos felices. Somos 98.9.

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4: Así es. 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

0: Iniciaba los 80 con una propuesta de Maciel, quien nos lo hizo sugerir Ana Elisa Román. Brindaremos por él. En Globo son las 6 de la mañana con 3 minutos.
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0: 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Porque secretamente arrancaban los 60 con propuestas de Enrique Guzmán. El tema se llama así, secretamente. Esto me recuerda a secretaria. Buenos días, un momento agradable para cada uno de ustedes por escuchar La Globo. Muchísimas gracias. Estamos en la hora 6:06, otra vez Capicúa, 6 después de las 6:06 en Guatemala, 98.9.
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0: El corazón sigue siendo un gitano. Dice que ellas, las gitanas, leen y traducen tu vida en la lectura que tu mano traduce, que advierte ahí las líneas, los sesgos, las arrugas, las que quieras interpretarle como sea. Esas líneas quieren decir muchas cosas. Hay un modelo de interpretación de ellas que, más allá de las gitanas, advierten qué depara tu vida en tu palma. ¿Usted cree eso? Bueno. Ya doña Connie Sarmiento redireccionó y me coloca a Carlos Lico con esto.
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Como dice el coro, chiti memen, compañeros, siempre fuimos compañeros. ¡Wow! Lo escuchamos a través de la Globo. Fue Donald, el dueño de este tema. Gracias por permitirme incluir en su actividad, en la agenda de hoy, que está de primeros pasos, sintonizar la Globo 98.9. Y como ya se enteraron, y para los que llegaron tarde, les comento. Este espacio logró acaparar la atención de la administración de RCN y la FM Globo con don Fernando Guillermo Alcázar al decidir que el programa de la mañana se extiende hasta las 12 de la noche. ¡Buah! Lo hicimos. ¿Qué quiere decir esto? Que la gente está, ahí está, a la par del tuétano, del origen, de cómo desde un principio en la programación de Globo se dio y que en una aceptación que ahora abarca no solamente una, dos generaciones, sino que tres y más generaciones, porque durante 20, 30, 40 años las producciones de música, hay gente joven que las sigue cantando. Estas canciones tienen vigencia en las nuevas generaciones, inclusive. ¿Por qué? Porque los abuelos, los papás han hecho de escuchar música del recuerdo en español una tradición. Y esto pues se contagia, los hijos, los niños, los jóvenes, incluso casados, pues oyen que su papá, que su abuelo canta y terminan tarareando las canciones y se hacen adeptos a la mejor música, que es la del recuerdo. Buenos días, genio, felicitaciones por la extensión del horario de la música del recuerdo. Gracias a su conducción, jamás la cambiaremos, su conducción es única, y me permito solicitarle una canción de Bertín Osborne. Un lindo día y gracias a Dios ya se le escucha mejor. Ileana Solar, está linda Ileana, muy gentil. Buenos días, mister, le salida Johanna Cordero, los felicito por la buena música, por favor, quiero Chico de mi Barrio, ya la tendré programada con el mayor de los gustos. ¿Qué más? Un parito más. Saludos desde Thunder Bay, Ontario, Canadá. Mister, no lo dejaremos de escuchar, usted fue el pionero y esa música especialmente nos transporta a nuestra niñez, a nuestra bella Guatemala. Gracias, muchas bendiciones. Los Villanueva firman. ¿Qué le parece? Qué buenísimo que se extiendan las viejas pero buenas, dice doña doña, ¿quién es? Sonia. Propongo que debería de sacar un promedio de edad de nosotros, los oyentes. ¿No le parece muy buena idea? Sí, ya tengo toda esa data. ¿Sabe usted una cosa? Hoy, es que eso de la, no, ya esto ya no es de la inteligencia, sino de la tecnología que nos permite saber quién, en dónde, cuánto tiempo, bajo qué receptor, si es teléfono, ¿cómo se llama? Compu o lo que fuera, nos deja saber en dónde están escuchando, hombre, mujer, etcétera, etcétera, edades, porque todo eso está registrado en un teléfono. ¿Qué le parece? Y quienes nos reciben por internet, pues también esta tiene acceso a alguna información personal que a mí me asusta y me preocupa. Pero sí tiene razón con la señora Sonia de que sacar un promedio de edad de los oyentes es muy prudente. Ya la voy a compartir porque sí la tiene. De hecho, algo de eso revisamos el día de ayer en reunión de socios. ¡Shalala! Son las 6:18. ¡Hey, you! ¡Venite! Porque yo...

Venite, estoy hecho un demonio. Safari de 1970. Les recuerda que en los listados, en las invitaciones, en quienes van a asistir, no borren al Sergio. Ah, bueno. Buen día, Sergio. Muchas bendiciones. ¿Me podría complacer con una canción? Ok. Luisa Sánchez. Gracias, Luisa. Otro texto que agradezco, don Sergio. Muy buenos días. Qué alegría saludarle en este martes del recuerdo. Quería aprovechar este espacio para enviarle un mensaje de profundo agradecimiento por acompañarnos siempre con esa calidez, sabiduría y excelente compañía que nos regala cada día. Gracias por motivarnos a empezar la jornada con buena energía y por rescatar esas canciones que despiertan tantos sentimientos hermosos y nos transportan a momentos inolvidables de nuestra vida. Que tenga una semana maravillosa y que siga llenando nuestras mañanas de magia. Un abrazo con muchísimo cariño, emocionada por tan gran noticia. 24 horas de recuerdo, los martes. Juliana Juárez, gracias, Juli, por venir. Buenos días, estimado Sergio. La programación está súper especial. Ojalá más días completos con esa programación. Saludos desde Zumpango. Ok, ¿quién es que firma? No me firmaron, pero bueno, hasta Zumpango. Abrazos con música. 21 superan la hora, son las 6 de la mañana con 21 minutos en la Globo.

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2: La mañana transcurre en 25 minutos, son las 6:25, esta es la Globo.
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0: Manolo Otero en su canción Todo el Tiempo del Mundo, ubicados en 1974 entre montañas y horizontes hermosos. Son las 6 de la mañana con 29 minutos. Sergio Roberto es mi nombre, mi contacto lo tienen, ya sea el 366-309-89 o el 5511-3700 algo. Así que, de alguna manera, para llegar tienen, dejarme saber qué quieren escuchar y disfrutar, porque hoy martes del recuerdo se hizo tan extenso que dura hasta las 24 horas. ¿Qué cree?
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0: Ya no van a escuchar al Sergio.
1: Qué alegría.
0: Como van a escucharlo todo el día en la música. Ay, Dios mío. Yo creí que tenía cuello con algunas personitas, pero.
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0: Ya me voy a buscar otro género musical, otro género de audiencia y de patojos y patojas, tal vez que quieran oírte al Sergio.
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0: Algo nuevo.
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Es el gato escondido en la oscuridad, Roberto Carlos, del Brasil para el Mundo, ubicados en el año 1973. Imagínense cuánto tiempo después la seguimos cantando, pidiendo y recordando. Aquí en La Globo nos encargamos de ponerle marco y moñitas y en paquete de entrega a domicilio, y se la llevamos entregadita a la hora que la pida otra vez. Mañana estupenda del martes, les comento que son ya las 6:33. Sergio Roberto es mi nombre, mi teléfono. También ya lo tienen. Lo piden. Ya voy a perder el costumbre, no, el hábito de llevar orden en cómo atender sus llamados, porque no tienen idea lo desbordante que hoy están ustedes.

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2: Lo mejor de los martes, las viejitas buenas. 22 minutos para las 7 de la mañana.

0: Grandes recuerdos los tenemos, mi árbol y yo, los recordamos atendiendo sus inquietudes. Alberto Cortés en 98.9.
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2: Para lograr el éxito hay que querer ganar, hay que prepararse, hay que hacer los sacrificios que sean necesarios. Hay que, en definitiva, subirse al ring, aguantar algunos golpes y si te dan duro y caes al suelo, volver a levantarte, porque los logros se deben disfrutar y con humildad hay que volver a batallar y no te puedes quedar ahí tirado en el suelo, porque la vida viene y te da una y otra oportunidad, pero también viene y te da uno y otro golpe, porque el éxito no se alcanza, se construye, y para construirlo hay que saber levantarse una y otra vez. Hay gente que tal vez tenga un poco más de suerte, pero tal vez los otros no tanto, y eso no es una cosa especial. Hay que tener esa visión de saberse levantar una y otra vez, porque solo el que se levanta siempre, en algún momento, llegará a la victoria.
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usted que creía que era de sus canciones? ¡No! Bueno, también de las suyas pues, pero esta es de todo el mundo. Esa es la gracia, el contenido de la Globo, que es para todos. Lo mejor de la música del recuerdo acá en el 98.9. Tormenta. Adiós, chico de mi barrio. Una mañana estupenda a todos. Faltan solamente 12 minutos para puntualizar las 7 horas. Somos de RCN.

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0: Iturbe, el Pirulí, con Yo lo compré, la canción, producción del año 1970. Hemos superado ya 18 minutos de la hora, son las 7 de la mañana con 18 minutos. Por alguna razón de atención de relaciones públicas a ejecutivos de la municipalidad, me distraje, pero estoy acá con el mejor de los deseos de redireccionar nuestro horizonte musical de los martes. ¿Qué será de ti?
1: ¿Qué será de ti?
0: Él es Roberto Carlos en la Globo.

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7: Después de la hora, 23 minutos, desde Globo, música de Juan Bao, cuando son las 7:23, la dama del amanecer.

0: Españoles con historia. Juan Bao. Pregunto de sus preferidos de estos tres: Juan Bao, Nino Bravo o Braulio. ¿Usted cuál prefiere de esas voces españolas?
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0: Voces super consentidas. Juan Bao.
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0: Dama del amanecer.
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0: Nino Bravo. Noelia. ¿Qué esperaría usted al sugerirle Braulio? En la frontera, lo permisible, navegar en ti. Juan Bao, Nino Bravo, Braulio, ¿con quién se queda?

0: Que conste que solo fue una pregunta, sin embargo resultó ser una encuesta. Juan Bau, Nino o Braulio, ¿quién cree? Ajá. Gracias, voy a leer algunos de los textos al respecto. Buenos días, Sergio. Los tres son geniales. Nino Bravo, Juan Bau, Braulio. Nino, mi niñez. Juan Bau, mi adolescencia. Braulio, mi amor de juventud. Saludos, dice Antonieta. Estoy con usted, querida Antonieta. Gracias por el comentario. Sergio, ¿podríamos escuchar una canción? Ok, con mucho gusto. ¿Quién es el que escribe? No me escribe. Bueno, no dice su nombre. Buenos días para todos en la cabina de La Globo y en especial a usted. Mi nombre es Adrián y la verdad, no pediré nada. La calidad y la exquisitez de la programación no dejan ni la menor duda de que FM Globo sabe complacer a sus oyentes. Y me quedo con la voz de Nino Bravo. Excelente, dice. Bueno, va Nino. ¿Qué más está por acá? Mi estimado mister, Dios me lo bendiga. Lo molesto con una canción. Mario Morales, la busco. Hoy pues, olvida con Alberto Vázquez o algo otro. Braulio, por favor. Bueno, Carmencita se quedó con Braulio. Margarita dice, me quedo con Braulio. Me gusta navegar en ti. Gracias, Margarita Velázquez de la 16. Bueno, pues, Braulio es de los consents, porque nadie deja nada que pedir.
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0: Nino Braulio.

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4: Buenos días, mi querido genio. Es un gusto saludarlo. Fíjese que en realidad es segunda vez que yo lo vuelvo a llamar. Mi querido Sergio, quiero ver si usted me puede complacer con magia blanca. Si fuera tan fino, yo siempre lo escucho a usted en la madrugada. Gloria Orozco para usted. Gracias, mi querido genio. Y es, pase un feliz día y que Dios me lo bendiga. Gracias.

Dice, yo me quedo con Nino Bravo. Saludos, sigue adelante, Ángela, fiel oyente. Ángela, gracias por la opinión. Buenos días, mister. Dice que los tres artistas, las tres voces son excelentes, difícil de escoger. Mister, saludos, Marisol, desde Toronto, Canadá. Bueno, a los tres les gusta, pues a mí me parece que también. Genio Araceli, por mí, Nino Bravo. ¿Quién más está por acá? Bueno, entre Nino y Braulio se discutieron como favoritos. Audiencia, faltan solamente 15 minutos para puntualizar las 8 de la mañana, son las 7:45.

Johnny y Francis Laboriel para Something Stupid, algo tonto. Año 1963, hoy otro grato recuerdo en la program para acompañarles en la actividad que realizan los martes del recuerdo. Buenos días, don Sergio. Desde temprano escuché la agradable noticia del día. Gracias, RCN, por brindarnos este regalo a quienes disfrutamos de esta música tan excelente. Tal vez dirán que vivimos de recuerdo, pero la verdad, esto nos encanta. Quisiera escuchar Piel de Ángel de Camilo VI. Bendecido día para todos, Antonio Moreno. Gracias, Tony, por el comentario. Hola, genio. Se llegó el día de la patojada de los 70s. Mil gracias porque son tantos recuerdos de nuestra infancia. Recordar esas calles, esos amigos, abuelos, hermanos, en fin, todo lo lindo que vivimos en esos años tan hermosos. Y gracias a ustedes lo podemos hacer realidad. Me encantaría escuchar la canción ¿Quién eres tú? De Nelson Ned. Muchísimas gracias. Bendiciones. Les saluda Fernando González. Genio dice, ¿y mi canción? ¿Cuál era la que quería? Yo la busco y la pongo y la hacemos play. ¡Ah! El pequeño gigante de la canción Nelson Ned, de Brasil para el mundo. ¿Quién eres tú? Inmediatamente después vendrá Camilo VI con Piel de Ángel. Así que, están anunciados.

Comparito fue esto en voces de Nelson Ned, ¿Quién eres tú? Y Piel de Ángel, Camilo Blanes, que atiende también a Jackie, quien me sugería algo de mí. Saludos a su esposo, dice Boris Ortiz, que también está escuchando esta programación del recuerdo. Gracias entonces a Jackie. Atentos que faltan solamente 4 minutos para puntualizar la hora 8.

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pidieron, lo tenemos. Pues solo le hacemos play a sus canciones. Esto fue del año 74. Juanelo, el dueño, para El Espejismo. Felicidades, buenos días. 8 a 4 minutos.

0: uno lo pone. 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Señor Karina, el baúl de los recuerdos. Qué maravillosa noticia, Sergio. Escuchar a las viejitas todo el día. Ojalá también lo escuchemos más horas a usted. Esto no es lo mismo sin el Sergio. Mega super programación. Muchas gracias, firma Carlita Grajeda. Gracias, Carla.
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Ayúdame a olvidar fue lo que escuchamos en un doble play de Abracadabra de la Argentina. Chao, chao, cariño. Y ayúdame a olvidar. Buenos días. En este día de viejitas, mister, ya habrán solicitado sola de Jorge Rigó anticipadamente. Gracias, saludos, Valentín Cárdenas. Valentín, no sé si ponerla, es una canción del año 85, dije 84 para abajo, en lo posible. Ojalá se me haga poder incluir su canción. Buenos días, saludos desde San Francisco, California. Sería tan amable complacerme con la canción Tú con el de Iracundos o Lloré de los Galos. Oh, esa me gusta, con dedicatoria para André Marie Reynoso, la mujer que tanto amo. Firma Alex. ¿Qué quiere entonces de los Galos? Ah, llorar o lloré.

0: Pancho y los Galos, Lloré. Qué alegre saber que es la música que están pidiendo, lo que está sonando.
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0: De verdad, muchísimas gracias por ser parte de esta programación. Aprecio sus mensajes, comentarios y apoyo. Buen día, genio. Qué gusto saber que podemos seguir escuchando por más tiempo la música del recuerdo, pero escucharlo a usted es la sal y la pimienta del programa. ¿Podría escuchar Éxtasis, por favor? Mirna Jolie, bendiciones por siempre. Como diría Alejandra Guzmán, no es lo mismo. Usted es especial en este segmento. Ya me hizo el día. Estoy en la hora 8:24 minutos.
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que sea el ojo que me apache quien la haya pedido. Éxtasis de los Blue Boys aquí en Globo. Buenos días, Sergio. Le saluda Roberto Estrada. Siempre los escucho y allí le va mi frase. Te lo dije. Siempre dije que debería de ser todo el martes. Gracias por este notición y este día para nosotros y también para Don Fer. Dígale que siempre estoy pendiente de la época de oro. Aprovecho para pedir Chica Mala de César Costa. ¿Quién firma? Te lo dije que firmara. Ay, Dios. ¿Quién más está por acá? Voy a leer un parito más. Genio, le saluda Ana Gutiérrez. Me complace con una canción. Gracias, un excelente día para usted, doña Ani Gutiérrez. Buenos días, dice acá. ¡Wow! Pero qué excelente noticia, mi muy estimado genio. Mil gracias a los hermanos Alcázar por esa gran información. Es que esta es la música que identifica a la Globo. Le saluda Raquel desde Morales Izabal, su fiel oyente. Bendiciones y mil gracias por pensar en los oyentes que ya casi andamos en los 70 años de edad. Gracias a Dios. Perdón, olvidé pedirle mi música de los Carrión y de los hermanos Castro, Raquel, desde Morales y Zabal. Gracias, Rage. Saludos para todos. Genio, buenos días. Claro que soy súper fan. Bellísima programación para todo el día. Qué genial idea. Amo los martes de viejitas, viejitas buenas. ¿Y qué cree? Gratis.

0: Música, voz, letra. Pablo Abraira para Una pólvora que ya no arde. Pólvora mojada, producción del año 1978. La program lo comparte en los martes del recuerdo.
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0: Pero venite ya, pues.

0: Sí, así, cabal. Como viene septiembre volando, venite vos también. Los iracundos nos ubicaron en el año 1970. Arrancaba la década hermosa de producciones musicales. Hoy gratos recuerdos. Venite volando. Shh, los iracundos. Buenos días, buena mañana. Estamos en la hora 8:38.
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Amigo, pregunto, ¿eres Gavilán o Paloma? José José la cantó, producciones setenteras que hoy regresan gracias a las sugerencias. Voy a leer un parito de los dos o tres últimos que vinieron. Buenos días, genio. Soy un oyente más de hace muchos años. Y felicitaciones por regalarnos todo el día con esa linda música que solo la Globo puede hacer felices. Muchísimos corazones, aquí entran jóvenes y ya viejitos. En fin, sería bueno que todos los martes tengamos esa exclusividad para todo ese lindo y bello público. Favor de complacerme con En ti de Roberto Luque. Ok, saludos de parte de Edgar Morales de Villanueva. Gracias, Edgarín. ¿Quién más está por acá? Dice... Buen día, algo de iracundo ya sonó, bendiciones, dice Daniel Cis. Mister, antes que termine el turno, por favor, la canción Tú me dijiste adiós de los brincos, canción del 64. Qué alegría que sea todo el martes del recuerdo, fiel oyente de la Globo y de su Breakfast Club de los sábados en la 102.5. Ok, gracias por estar con nosotros. Lo que tendrán, hoy es el día completo para complacerles, así que no estoy estresado de que dejé canciones pendientes, porque sin duda Don Fer va a venir a seguir esta lista. Ajá. Sola. Jorge Rigo la canta.

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0: si te acuerdas de mí, hoy tengo que decirlo, es segunda vez, hay brujería en este formato, la programación hoy está haciendo lo que quiere, pido a Pacho y otra cosa, pero si te acuerdas de mí, de aquel lugar, mitos y Tony Landa,
1: de las horas que ya
0: no volverán. Audiencia, muchísimas gracias por la atención prestada estas últimas 4 horas. Ha sido un honor, un gusto compartir con ustedes hoy conociendo la extensión de este placer al recordar con Globo. Por hoy, el turno es todo, pero la programa continúa 24.

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Hola, buenísimos, buenos días para todo mundo. Pues el genio salió muy, muy contento, muy satisfecho, y los resultados pues se saltan a la vista. Así que vamos a darle continuidad a lo que es esta programación de la música de ayer en la radio de hoy, con toda esa música que nos dio a conocer en Guatemala. Te he prometido buena suerte de las cuatro monedas. Ricardo Cherato con también ¿Qué más da? Amor de estudiante del Flaco, Si te acuerdas de mí, de los Mitos. Y bueno, tenemos para darle en rienda suelta durante todo el día y repasar todos esos buenísimos momentos de todo lo que nos ha quedado como un legado de la familia. Juan Gabriel. Para empezar bien con los 80, bueno, 70, caramba. No.

0: En el turno de la alegría, en el turno que trae pues las buenas noticias y los martes pues en todo su esplendor. Buenos días, ¿sí?
1: ¿Cómo está, don Fer? Pues mire,
0: aquí
1: feliz,
0: contento,
1: escuchando toda esta música, la música de ayer en la radio de
0: la
1: hoy.
0: La música de ayer.
1: Hoy martes, así será dedicado este segmento, si es que realmente ustedes lo quieren.
0: Si realmente funciona.
1: Sí, si realmente
0: ¿verdad?
1: Hay respuesta.
0: Si hay buenas conexiones como para tener, digamos, un buen parámetro de que esto es un boom.
1: Exacto.
0: Como lo fue el martes hace 15.
1: Sí.
0: ¿Verdad?
1: Hace 15,
0: fue
1: nuestro aniversario.
0: Nuestro aniversario y fue un boom.
1: Ahora, lo que queremos es, por favor, yo le quiero pedir un gran favor. Nosotros necesitamos medir esas conexiones a través de la página oficial. O sea, si usted está conectado a cualquier página de internet y quiere cerciorarse que realmente está en la página oficial, mándeme la palabra Globo. Yo le voy a enviar el link con la página oficial porque queremos medir que realmente usted está escuchándonos.
0: Bueno, pues el chatillo dice, bienvenido maestro a la casa. El genio nos pasó erizando con su excelente programación de los martes, la música de ayer en la radio de hoy. Como usted comprenderá, un abrazo chatillo y Yadira, chillonazo también de todos estos grandísimos recuerdos.
1: Es que hoy sí se vale sacar el pañuelo, ustedes, el Kleenex que usted pueda recordar, que pueda despertar todas esas emociones. Y a quienes son contemporáneos míos, saben, vamos a disfrutar también todos esos recuerdos y momentos que vivíamos, tal vez, junto a papá, junto a mamá, los abuelitos, porque es una radio familiar al final.
0: Seguro que sí. Toda esta música nos trae de recuerdo a nuestros seres queridos.
1: Ay, así no.
0: Quienes nos enseñaron a amar pues toda esta música.

0: Pues hoy es el día en que los grandes intérpretes de la época de la Globo, pues como Camilo VI,
1: sí,
0: como Rafael de España, Leo Dan, los iracundos, los mitos. Wow.
1: Mire, don Fer, hay tanta música. Yo la verdad es que voy a también a recordar la música que mi mamá, que mi papá y mis abuelitas me heredaron, por así decirlo.
0: Y le dijiste que escucharan
1: claro,
0: toda esa música.
1: Hasta mis amigas les dije, bueno, usted, porque tengo amigas que son un poquito más grandes que yo, y les digo, bueno, mañana ustedes se van a disfrutar la programación, porque es toda la música del recuerdo. Vamos a desempolvar, claro, los discos. Y se me quedan viendo, de verdad, ¡ay, qué emoción! Todas emocionadas.
0: Bueno.
1: Entonces, sí, seguramente mi papá está escuchando.
0: Desde la mañana me comentaba el genio que están muy, pero muy agradecidos con todo este músico.
1: De verdad, ya ves, es que hay muchas emociones ahorita, don Fer.
0: Entonces, es por eso de que los martes, cásate.
1: Embárcate, cásate con Globo. No hay problema.
0: Bueno,
1: quédense con nosotros.
0: Pues, aquí en la Globo, si se mantuvieron toda la mañana erizos, como
1: dicen. ¿Y sabe algo, don Fer? Le quiero contar algo que me ha pasado. El domingo tuve la oportunidad de estar en Amatitlán en un evento. Y resulta que había una familia hermosa a la par. Pero usted sabe que cuando yo. Pues la verdad es que no es como que ande como que soy reina, ¿verdad? Salvando a todo el mundo. Pues llegué, me senté y todo. Pero al final me dicen, Ingrid Álvarez, ¿verdad? Me dice, sí. Todos los días los escuchamos junto a don Fer. O sea, y yo me les quedé así de tan chiviada. ¿Nos podemos tomar una foto? Y yo, claro que sí. Pero mire qué lindo, porque están pendientes de la programación. Y seguramente con este programa de todos los martes van a estar más emocionados que nunca.
0: Mira, toda la gente linda en las fiestas. Que no tenía yo el gusto de conocer, y obviamente ellos tampoco, ¿verdad? Por fin lo conozco.
1: Sí, hombre, así nos pasa.
0: Es la voz detrás de los micrófonos, me decía.
1: Sí, pero si ustedes nos quieren conocer, también estamos en redes sociales como Globo 98.9. Allí fijo van a ver videos nuestros, fotos nuestras, para que ustedes nos conozcan. Y por eso es importante que nos sigan en el sitio oficial.

0: Toda esta música tiene historia.
1: Vaya si no, don Fer.
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0: Mira, pues se había quedado callado. José Luis Perales.
1: ¿A usted le gusta cortar a los cantantes?
0: Bueno, canción de otoño con José Luis Perales. Un éxito de 1982. Una canción que utiliza, en donde Perales utiliza la estación otoñal como una profunda metáfora del paso del tiempo y la nostalgia.
1: De hecho, déjenos contarles que en el caso de José Luis Perales, don Fer, él aprendió solfeo y a tocar el laúd a los 6 años en la rondalla de su pueblo natal, Castejón.
0: ¿Cuántos artistas comenzaron desde muy temprano?
1: Exacto.
0: Pues esta letra refleja tristeza apacible de los días grises y el viento, vinculando los cambios de la naturaleza con la añoranza de un amor o la ausencia de alguien especial.
1: Imagínese usted. ¿Y sabía, don Fer, que él fue electricista en Madrid?
0: ¿Electricista?
1: Él fue electricista en Madrid.
0: Pues para costearse.
1: Exacto.
0: Su carrera.
1: Mientras empezaba a hacerse paso en el mundo de la composición, pues se dedicaba a ser electricista.
0: Bueno, pues hay una canción que dice, mi papá la cantaba, Julie. Julie todavía se la pidió al genio, pero creo que ya no fue posible.
1: Wow.
0: Es una canción que será tanto así. Dice, 100 mujeres han pasado por mi vida, cara.
1: 100 mujeres.
0: Así nomás.

0: Pues las buenas nuevas están llegando en esta mañana. Arrancamos muy bien con 62 WhatsApp para empezar.
1: Solo para empezar.
0: Solo para arrancar.
1: De buenos días.
0: Nada más de buenos días, por Dios santo. También interesados aquellos que quieren estar seguros de que están con la Globo y no se les pierda porque andan en otra aplicación.
1: No, miren, yo les estoy mandando ahorita un pequeño mensajito de parte de Don Fer y el mío. También les estoy enviando la página oficial. ¿Cómo lo pueden buscar? Ustedes van a ingresar al link que les envío y ahí justo abajito dice que si quieren escuchar la programación en vivo, le dan play y están conectados oficialmente a la radio de la música de ayer en la radio de hoy. Hoy, pues obviamente, wow, toda la música hermosa.
0: Este es un grupo salvadoreño de Usulután. Famosa canción interpretada por los Vikings. La canción pues es un cover. Yo no conocí la verdad la original, que dice que era de los Panchos.
1: Oh, wow. ¿Cómo se llamaba?
0: Se llama 100 mujeres.
1: Okay.
0: La letra habla de un hombre desolado por un gran amor perdido, que confiesa que aunque 100 mujeres han pasado por su vida y le han brindado placeres, ninguna ha logrado arrancar de su mente ni robarle el cariño de la mujer que verdaderamente ama.
1: Pues como mi función es alborotar el hormiguero, me regala un cue, por favor.
0: A ver, ahí están.
1: Ya
0: los
1: se lo
0: Panchos,
1: encontré, don Fer, aquí vamos. Esta es la versión original, la canción original. Y de esta, pues surge el cover que acabamos de escuchar.
0: Por cierto, esta noche tendremos boleros.
1: Sí. Ok. Esa es la canción original.
0: Mira, pues.
1: Para que sepa, que se emocionen un poquito más.
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1: Ay, oiga.
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0: Eso.

0: Esa canción me sabe a disco de acetato en el
1: Sí, total. Y en blanco y negro.
0: En blanco y negro. Sí. Bueno, ahí está para qué.
1: Buenísima. Pero ya vamos a estrenar esta noche.
0: Okay.
1: Esta noche en la época de oro, 100 mujeres. Y la versión de los Vikings se convirtió en un clásico. Wow, pues qué cancionzota. ¿Cuándo la volvieron? Vamos a ver, entre los 60 y los 70, caramba. Uh-huh. Wow.
0: Bueno.
1: Pues los Vikings aquí en La Globo, ¿y ahora?
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0: Cantautor español aquí en La Globo con el tema Muchachita, canciones que nos provocan o que nos llevan a nuestros seres queridos, y todo esto nos trae la nostalgia.
1: Vaya si no, y es que bueno, hay que recordar que Miguel Gallardo fue un cantautor español que falleció en Madrid un 11 de noviembre del 2005 a consecuencia de un cáncer de riñón. Y pues dentro de los datos curiosos que les queremos contar es que justo antes de triunfar en la música, estudió en la Escuela de Ingeniería Técnica, esto precisamente mientras aprendía piano, guitarra en el conservatorio.
0: Pues la historia cuenta de un tierno encuentro entre dos almas solitarias que se refugian del mundo, expresando admiración, cariño y la inocencia del primer amor o de un afecto profundo que deja huella en el corazón. Muy poético todo esto, sí, por Dios
1: hombre,
0: santo.
1: Mire, pero qué increíble.
0: Son poemas de amor estas canciones aquí en La Globo, la música de ayer en la radio de hoy. Sin sugerirlo, estaba viendo ahí los chats, porque voy desde el principio, desde que empezó el turno, y bueno, las sugerencias que hay, pues la verdad, no me parece mal. ¿Qué es eso, mi amaneando? Escuche.

0: sugerirlo, sin sugerirlo, los recuerdos le transportaron a esta persona. Y la verdad, a nosotros también.
1: Wow, bueno, mira, me están diciendo, Ingrid, ¿esa página es nueva? No, es nuestra página oficial y seguramente no estaban ustedes enterados de lo que tenemos allí. Por eso, si usted quiere tener la página oficial de Globo, mándeme la palabra Globo. Con mucho gusto yo le envío el mensajito y el link oficial. Usted ingresa y se va a escuchar la música pues a través de la página.
0: Con todas estas canciones que están llenas de historia, llenas de recuerdos, pues les vamos a compartir un sinfín de historias para esta buena mañana. Toca tres veces, esto es de Tony Orlando. Cuenta la historia de un joven enamorado de su vecina del piso de arriba, que le deja una notita con un código secreto para conquistarla. Y ahí viene el protagonista. Este joven vive en la planta baja de un edificio y está enamorado de su vecina de arriba, a quien apenas conoce. El plan para comunicarse con ella sin hablar, le deja pues notita ahí con instrucciones detalladas. Y el código secreto le pide que golpee tres veces en el techo. Si ella siente lo mismo y si quiere estar con él.
1: Ese es el
0: o dos golpes en la tubería, si la respuesta es negativa.
1: No. Es que la tubería se la puso más difícil para que no pudiera decir que no.
0: Qué cancionzota de 1900, finales de los 70.
1: Wow.
0: Alcanzó el puesto número uno según el listado de Billboard, que pues era el reporte de toda la música que sonaba en la radio. Y ahí está, en el Hot 100, the number one.
1: Bueno, hoy tenemos una locura con nuestro WhatsApp. Voy a terminar el segmento de enviar la página porque si no me voy a enloquecer.
0: Bueno, tú me irás contando de qué les parece la programación, de cómo la están pasando. Y yo voy, pues desde atrás.
1: Me parece.
0: Voy desde atrás recopilando, tomando nota de todo lo que quieren escuchar.
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0: Ay, ay, ay, pues aquí son puros suspiros. Medio tarareamos todas las canciones también.
1: Mire, da risa. Yo tal vez no me sé la letra al 100%, pero la escucho y digo, ¡ah, la gran!
0: El gato triste.
1: El gato triste y azul. Esa sí.
0: Buenísima.
1: Esa sí, hay muchas que yo sí las recuerdo súper bien, ¿no?
0: Buenísima. Pues a esta hora de la mañana.
1: Enloquezcan en el WhatsApp, no hay problema. Yo ya me resigné a que este día va a ser pues una locura.
0: Teníamos, sí, 87 mensajitos sin leer.
1: Lo que pasa es que estoy tratando de responder rápido, pero ya pasamos los 100.
0: Yo creo que nos van a tener que tener un poquito de paciencia.
1: Un poquito.
0: Sí, porque este programa hoy, pues el motivo es usted.
1: Sí.
0: El motivo son los recuerdos, el motivo es la esencia. Exacto. De la Globo. Dice, esa es la Globo que yo conocí.
1: Exacto.
0: Álvaro.
1: Me encanta este día, también. Dicen otros por acá. Ahora va a ser mi día favorito, dice.
0: Pues va a competir fuertemente con uno de los días más fuertes.
1: Con el Viernes de Loco Amor.
0: Viernes de Loco Amor, por Dios.
1: Exacto.
0: Álvaro Gómez es la persona, dice, esa es la Globo que conocí. Saludos desde Jalapa. Y si puede complacer con Juguete Caro, que okay, con todo gusto. Pues aquí estamos para darle rienda suelta y también para compartir con Ingrid muchas canciones que ella ni conoce.
1: Ay,
0: obviamente
1: lindas.
0: No las conoce porque no había nacido.
1: No había nacido, don Fer.
0: ¿Verdad? Y algunas pues tal vez no.
1: Y algunas las pasé gateando.
0: También, como el gato.
1: Como el gato, pero me la sé.
0: En la oscuridad.
1: Me la sé, la del gato triste y azul.
0: Bueno, pues Leo Dan, un personaje muy, muy también, conocido.
1: También.
0: Don Leo Dan, hijo.
1: Pero es que Leo Dan es Leo Dan.
0: Sí. ¿Verdad? Por ahí Mirza Juárez, una de nuestras oyentes que sí. Está en todos mis programas, está todos los días y está en las fiestas también. Sí. Bueno, pues le voy a complacer, ella es muy especial. Uh-huh. Y esta es una canción que versiones de español de las canciones en inglés.
1: A ver.
0: Se llama Nunca me impedirás amarte.
1: Adelante.
0: El sonido de esos grandes éxitos de Leo Dan. Si se la sabe,
1: cante.

0: Pues se vale chillar también.
1: Se vale.
0: Se vale chillar, pues toda esta música que está sonando. Wow.
1: Bueno, Leopoldo Dante Tevez Coronel, Leo Dan, y ya sabemos que él es cantautor argentino de baladas y música romántica, y que recientemente, para que la nueva, pues la juventud de ahora lo conociera, pues se fusionó de hecho con artistas como Carlos Rivera, Mi Amor, y muchos más.
0: Claro, pues también Leo Dan ha sido inspiración para las nuevas generaciones. Sí. ¿Te acuerdas los que han venido, que han desfilado aquí?
1: Sí.
0: De Café Escenario, que han
1: venido. Los jovencitos que han querido imitarlo.
0: Buenísimo, claro, pero muy buenos. Y también dentro de toda esta mezcla que hay de emociones,
1: sí.
0: La música instrumental.
1: ¡Hala, don Fer!
0: Fue parte en la programación de la Globo.
1: Vaya, si no. Un conjunto de voces en el escenario.
0: Los coros
1: oiga.
0: Y orquesta de Ray Conniff.

0: ¿cómo decirle como los niños? No chille, hombre, no chille. Así ya estoy chillando, por Dios.
1: Es que miren ustedes, honestamente, yo sí crecí con esa música. Le digo, don Fer, yo sí quiero escuchar a Ray Conniff. Y nunca se imaginó que fuera
0: que un bombazo. Sin que supiera, Ingrid, de que Ray Conniff fue parte de la programación de la Globo, claro, en la esencia, en sus inicios.
1: Ajá.
0: Estuvieron también los Anillos de Bronce.
1: Wow.
0: Varios grupos instrumentales en donde, te digo...
1: Don Fer está llorando, de verdad, aunque no lo crean. Lo tengo aquí, que casi que me quería traer un Kleenex. Pero saben ustedes, es la música que toca nuestras emociones.
0: Seguro.
1: Y le decía a Don Fer, qué lindo, y de verdad que le agradezco tanto a Dios también. Ese gusto por la música definitivamente es porque obviamente nosotros lo hemos heredado. Y hoy pues quiero contarles un poquito sobre Ray Conniff, que así se llama este intérprete que acabamos de escuchar, que revolucionó la música popular con su coro, porque si ustedes se dan cuenta son muchas voces las que se escuchan,
0: sí,
1: con este estilo único en donde no cantaban letras, sino
0: no
1: que actuaban
0: necesidad
1: como instrumentos musicales.
0: Sí, no había necesidad.
1: No había necesidad.
0: Los coros, por eso era la presentación de coros y orquesta. Sí. De Ray Conniff.
1: Hermosísimo.
0: Precioso.
1: Me encanta. Y pues hoy lo tenemos como invitado también acá en este martes, donde la música de ayer está en la radio de hoy.
0: Ay, ay, ay, pues sí.
1: ¿Le leo algo por acá?
0: A ver.
1: Dice, buenos días. Hoy es un reinicio al mejor viaje en globo, por los recuerdos. Es tan lindo revivir nuestra juventud a través de una canción que nos hace detener el tiempo y disfrutar momentos inolvidables en nuestra hermosa vejentud. Gracias por darnos el néctar de la purititita esencia de la gloria de paz, dice por acá.
0: Pues ya empezaron con la vejentud.
1: Ya vieron, pues.
0: Y ya, buenos días, don Fer. Mira, pues, esta música inspira a escribir.
1: Sí.
0: Ni siquiera en la programación diaria. Pues, buenos días, don Fernando. Espero que se encuentre muy bien. Le escribo este mensajito con respeto, con cariño, para agradecerle de corazón por este gran detalle de extender a 24 horas la música del recuerdo los martes.
1: Sí.
0: Yo no voy a poder leer. Es un verdadero regalo para el alma que se disfruta de principio a fin. Y aprovechar también para desearle un excelente y bendecido martes a usted, a Ingrid, que tengan una jornada maravillosa, llena de música, alegría y mucho éxito en los micrófonos. Gracias por acompañarnos siempre y por consentirnos tanto, Juliana. Juliana Juárez, ¿se puede? ¿No son palabritas? Claro, pelón heleno. Pues así le decían, ¿verdad? Obvio, estaba pelón.
1: El chatío también está llorando con toda esta musiquita. Dice, no puede ser, solo decir esto será un éxito los martes. Mientras Ingrid gateaba, don Fer y yo chillábamos, llorábamos a más no poder con estas canciones. Y hoy también estoy llorando, dice el chatío. Muchas gracias, chatío, porque usted es parte también de nosotros.

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0: ay, ay, pues despertando las emociones de Bea también.
1: Todos, hoy todos despiertan emociones, don Fer.
0: Es lo que te digo, pues, de que tarareamos las canciones y...
1: Mire, dice, yo soy nueva escuchando la radio. Por casualidad me gustó la programación. Ahora estoy siempre, todos los días escuchándolo. Se vale llorar, don Fer.
0: Se vale llorar.
1: Hoy es full emoción.
0: Sí. Pues esto es La Globo. ¿Verdad? Esto es volver a la música de ayer en la radio de hoy.
1: Ay, ¿qué les diré? Y es que saben, esto definitivamente, si es así un hit como lo estamos viendo, se queda para todos los martes, pero ¿seguro? Depende de ustedes.
0: Depende, porque si no llega a cierto número, vea, ese número no se lo podemos decir.
1: Pero miren,
0: porque ese número se va a quedar.
1: Tenemos una meta nosotros, aquí interna. Ahora, les estoy mandando el link oficial de la página oficial. Solo me manda la palabra Globo, yo sigo enviando a los que enviaron por primera vez. Perdónenme, todavía no logro bajar de los 50 mensajes porque siguen entrando. Y gracias de verdad. Ahora, Ray Conniff dice por acá que le transportó a su infancia a la oficina de su papá. Lo recordé trabajando, fue una emoción muy especial. Gracias, dice por aquí.
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0: Muy bien, pues el amigo que te ayuda a crecer con tanta música bonita. El señor Armando Manzanero, que le dio inspiración a muchísimos, pero muchísimos personajes. Y la canción dice, Mía. Para complacer a Celeste y Sheila.

0: Así de chiquitito era Armando Manzanero, pero un grande, un gigante de la música, de las canciones, de... Por Dios santo, ¿cuántas canciones dejó don Armando Manzanero? Cualquier cantidad.
1: Imagínense ustedes que Armando Manzanero, sabemos que es compositor, de hecho, para muchísimos artistas. Han sido cientos de canciones las que él ha escrito. Y también las interpretaciones con artistas como Olga Tañón, también con artistas conocidos como Luis Miguel, a quien le entregó muchos temas musicales que se convirtieron en temas en primer lugar.
0: Por supuesto, y de Armando Manzanero, pues fácil mencionar, recordar canciones como Adoro, también Contigo Aprendí. Otra de sus melodías, pues es Esta Tarde Vi Llover.
1: También.
0: Mía, No, Parece Que Fue Ayer. Ay, ay, ay. Somos Novios también, Somos Novios.
1: Claro, Fer, es que Armando Manzanero todavía. Definitivamente. Le quiero contar un poquito de él. No. De hecho, pues imagínese que son más de 400 canciones y fue el primer mexicano en recibir un premio Grammy honorífico por su trayectoria. Además, es pues relativamente bajito. Él tiene una estatura de 1.54 al lado de usted, don Fer. Está muy
0: bajito.
1: Mira
0: que no llegamos ni a 20 canciones de Armando Manzanero. Exacto. De lo que hemos recopilado.
1: Pues él decía en son de broma: mido 1.54 con todo y zapatos. Así era como lo decía él.
0: Qué simpático, bueno. Qué simpático. Ese buen humor,
1: sí,
0: es lo que a uno le da la vida, hombre.
1: Sí.
0: Y bueno, pues telenoveleros, mucha atención, telenoveleros, porque también ustedes, para ustedes hay Guillermo Dávila.

Guillermo Dávila en la programación de Globo cuando son las 10 de la mañana con 13 minutos y por supuesto que se vale suspirar, se vale que usted también derrame sus lagrimitas y se vale despertar emociones. Ya sabe, 3663-0989 para que se comunique con nosotros. Seguimos con más Despertando Emociones. Viajamos al año de 1970 con Laredo, Cariño.

0: DJ Pato reportándose en esta mañana también, no solamente con la música en inglés y las mezclas. Dice, qué gusto saludarlo, don Fer, y que siga ese buen musicón. Me llega.
1: Me llega ese Pato, saludos.
0: Pues así le digo, bueno, Pato, pues algún día haremos algo para las fiestas también con esta música.
1: Para el Día del Cariño, don Fer, de una. Para el Día del Cariño. Imagínese usted ahí coreando y cantando a todos, oh, suspirando, mira, pero, a moco tendido.
0: No, y Pato también, pues
1: Pato se le gusta
0: sabe
1: la
0: todo
1: buena
0: para
1: música.
0: Mezclar toda esta música.
1: Yo le dije que era bueno.
0: Oh, Dios santo, muy bueno.
1: Muy bueno. Patito, bueno, te mandamos un abrazo y gracias.
0: Mira que recién fue a hacer 3 fiestas a los Estados Unidos.
1: Pato, llévanos, aunque sea en la maleta.
0: No, ya me invitó.
1: Ah, no le
0: ya
1: creo.
0: Ya me invitó, me dijo, véngase, véngase. Vaya, conmigo. A ver que va a ser un boom. A la gente le encantaría verlo.
1: Pues vámonos. Bueno, ya me invité, Pato, lo siento. Pero te vas con un Fer entonces.
0: De ti, wow. Los granos de Chile.

0: temporadón de los galos de Chile, y aquí en La Globe lo recordamos, Lucho Muñoz, los galos de Chile, nunca me cansaré de ti. Ya son las 10 de la mañana, 10:21.
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0: Muy bien, Angélica María. Ay, ay, ay, pues tantas emociones. Quería contarles de que Italia tuvo mucho que ver con los españoles.
1: Ole.
0: ¿Por qué?
1: ¿Por qué?
0: Porque inspiraron. Inspiraron a todos los españoles, a los mexicanos, con estas lindas baladas. Pues se trata de una adaptación del famoso tema italiano, Cuando me enamoro. Compuesto originalmente por Mario Panzeri, Daniela Pelli. Mucho gusto, la verdad.
1: Pues yo le tengo un chisme más reciente de Angélica María.
0: ¿Sí?
1: A que no se imagina que Angélica María estuvo aquí en Guatemala.
0: Ah, también.
1: Y que se fue a visitar Candelaria, aquí a la zona 1 de Guatemala.
0: Ah, sí.
1: Ahorita, hace poquito.
0: Hace poquito.
1: Hace 2 días.
0: Sí, ¿será que así le dicen a Angélica?
1: Mire, ahí está.
0: Oh, wow.
1: No, pero sí es cierto, no le estoy diciendo.
0: Pues ahí está doña Angélica.
1: Vino Angélica María a Guatemala.
0: Con todos los nietos.
1: Con su hija, con sus nietos, y que se fueron a Candelaria, que es la iglesia que se encuentra en la zona 1. Y justo allí, pues se le tomaron fotografías, y pues obviamente ella fue a demostrar su fe, y precisamente se le recibió con mucho agrado, acompañada justo, como les decía, por su hija Angélica Vale. Y pues ahí estuvieron, mire, justo a Cristo, a Rey de Candelaria.
0: Qué buen chisme.
1: Ya vio, ¿y usted?
0: ¿Qué, buen chisme?
1: ¿Usted dijo que
0: sí?
1: Yo que sí, un chisme reciente.
0: Sí, está muy bien.
1: Va.
0: Pues Luz, también otra de las personas que siempre está en los programas y en las fiestas. Qué bella programación y se manifiesta como uff, y recontra uff. La estoy disfrutando como no tiene idea y sobre todo porque estoy trabajando desde casa. Y me encantaría escuchar a Carlos Mata, así la canto también a todo pulmón.
1: Okay. Ala, imagínese, bueno, pues hoy hay muchos sentimientos aquí, muchos derramando lágrimas y muchos cantando.

0: Pues este es otro galán de telenovelas y también pues era uno de los protagonistas, el famoso Carlos Mata. Pues gran galán de telenovelas como Cristal o La Dama de Rosa, y también una superestrella de la balada, actor venezolano, Carlos Mata, que también vino a Guatemala. Y bueno, mi hermana ni ¿cómo se dice?
1: Ni lenta ni perezosa. Salió volando a ver a Carlos Mata.
0: Se lo...
1: No fue a ver.
0: Lo fue a besar, sí.
1: No puede ser.
0: Se subió al escenario. Sí. 1986, pues fue un buen año, definitivamente, para Carlos Mata y también para mi mamá. Para mi mamá,
1: ¿para tu hermana?
0: Para mi hermana.
1: Wow, tendré que imitar a doña Carolina.
0: No, esta fue doña Irma.
1: No le creo, doña Irma.
0: Esta fue la mayor que nos daba los ejemplos.
1: Y doña Irma, lléveme con usted.
0: Carlos Mata, pues ya lo había hecho también con Julio Iglesias.
1: ¡Ay, qué bonita!
0: No, pues sí. Dijo, a mí me dan ganas, sí.
1: Y pues sí. Pues sí. Voy y lo saludo.
0: Listo. Fue una de esas tantas mujeres alocadas, ¿verdad?
1: Eran fans
0: de este galán.
1: Ay, ¿verdad? No, de Carlos Mata. Bueno,
0: de Carlos Mata. Imagínate. Así como Ingrid estaría ahí, no sé qué pasaría si Ingrid ve a Carlos
1: a Carlos Rivera. No creo que lo llegue a besar, fíjese. ¿No? Me chiveo tanto que creo, ¿sí?, que solo le diría buenas tardes y por dentro me estaría muriendo. Solo eso creo que haría. No, me contengo mucho porque me da mucha pena, me soy muy chiviada. Así de irla a besar, no. Y menos por su esposa Cintia, menos.
0: Será, pero si él se entera de que...
1: Que yo soy su amor. No, sí, no creo.
0: No, ¿te animas?
1: No me animo. Más ya viene su otro bebé y todo.
0: Los
1: no,
0: colores no. Salieron.
1: Sí, hombre, yo así no, me tengo que quedar así quietecita.
0: Bueno, ya son las 10:35, una programación potente, como dice Celeste. Y recordando a sus padres, a sus abuelos y a otras personas especiales.

0: eso.
1: Hermoso.
0: Juan Bau, había una similitud con estos cantantes, con Juan Bau, con Nino Bravo también. Uh-huh. Muy buenos los dos.
1: 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Llegamos ya a las 10 de la mañana con 39 minutos.
0: ¡Wow! El tiempo vuela aquí en la Globo.
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0: Listo, nos ayuda a crecer y nos ayuda a seguir pues en esta mañana. Pues presentándoles la programación de la Globo. Antes este mensajito, gracias hermanos Alcázar Solís por tan excelente idea de que la música viejita vuelva a sonar por más tiempo. Bueno, tenía razón tú. Pero no quiero ni hablar de ellos.
1: ¿Por qué? Ah, bueno. ¿De qué?
0: Porque lo bueno
1: se copia. Yo se lo dije.
0: Yo sé, pero bueno, el que pega primero
1: gana.
0: Pega dos veces.
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0: Comienza el argentino Leopoldo Dante, pues con esta programación espectacular, pues ¿cuántos mensajitos no leídos todavía?
1: Mira, me tienen pero saturada por acá.
0: Bueno, pues por ahí sí. Vamos, leamos comentarios que tenemos de muchos.
1: Uf, hay muchísimos todavía, pero vamos a leer algunos para que ustedes también vean que sí los estamos tomando,
0: claro,
1: en cuenta.
0: Eso es lo importante. Tú desde arriba y yo desde abajo, va. Pero no llego.
1: Es que son muchísimos.
0: No
1: dicen,
0: he llegado.
1: Buenos días, don Fere Ingrid. Lindísima música, me encanta. Felicitaciones por tan maravilloso programa, dice por acá.
0: Wow, sigue sí, porque no he llegado hasta donde empezamos.
1: Bueno, dice también por acá, qué historias tan bonitas de los artistas y sus hermanas. Ese, mi mamá besó al cantante de los Iracundos también, dice Rocío. Gracias, porque de verdad la programación, ¿verdad?, está buenísima, dice por
0: bueno,
1: acá.
0: Bueno, pues también Verónica. Uh-huh. Pero vamos a ver quién es, dónde está. Feliz aniversario, aprovechando ahí, Vero. Uh-huh. Pues dice Vero Palencia, gracias por tan linda programación. Yo quisiera que hay en tu mirada, din don, esas cosas del amor.
1: Amor.
0: Buenas, ver, hombre, buenísima música. Viejitas, pero buenas, oldies but goodies, por supuesto.
1: Vaya.
0: Viejas, pero buenas. Y aquí en La Globo, pues damos en rienda suelta a todo esto.
1: Bueno, dice por acá, qué musicón, estamos todos contentos por acá. Gracias, Globo, les escuchamos desde Central de Aviación. Ahí está Leonel T, el capitán, escuchándonos por ahí. Leonel dice, muchísimas gracias por estar en sintonía.
0: Pues saluditos a Leonel en esta buena mañana. Saludos también Oscar en Villanueva. Gracias mil por la comunicación. Y también se le dio copia del link, ¿verdad?
1: Ya
0: lo tiene, para que usted también pueda ser partícipe de esta programación. Saludos en Escuintla, Juan Pardo, conversaciones conmigo mismo. Claro, con todo gusto.
1: También dice, esta música la podemos escuchar en una playlist o en la aplicación de Globo. Pero lo que ustedes hacen en Globo con la conducción de la programación de esta música es otro nivel, dice. Muchas gracias, gracias.
0: Ay.
1: Chiquitita.
0: Sí, la que nunca creció.

0: Tantas emociones en esta buena mañana aquí en La Globo. Esto es de pura celebración, definitivamente. Y en el mes de aniversario, pues ha sido el motivo más grande para volver a la esencia en este día.
1: Seguimos despertando emociones. Llegamos a las 10 de la mañana con 53 minutos. Gracias a todos los que se comunican y a quienes no tienen nuestro número 36-63-09-89. Comuníquese con nosotros a través del WhatsApp.
0: Y aprovechamos también la celebración de aniversario para invitarlos. Este es otro aniversario. La verdad,
2: sí,
0: es el mes de octubre. En el mes de octubre, pues estaremos celebrando nuestro aniversario de Momentos Clásicos con el Pato. Ella está escuchando la radio y disfrutando. Y gracias por todos sus comentarios, Pato, hombre.
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0: En vivo.
1: 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El viernes. 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
0: Sí. Y bueno, pues la fiesta.
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0: Muy bien, hay uno. A ver, tú lo has oído mencionar, Nelson Ned.
1: Sí, claro, sí.
0: Nelson Ned era un chiquitito.
1: Chiquitito también.
0: Pero le decían que era uno de los gigantes de la canción.
1: Es que mire, Don Fer, la música no conoce altura, color, nada.
0: Esto es para las que tienen ojos castaños. Nelson Ned en La Globo.

0: Ahí está, la historia lo confirma como el pequeño gigante de la canción.
1: Bueno, y para que ustedes se den cuenta de él, resulta que midió 1,12 metros debido a una condición llamada displasia espondioepifisaria, pero eso no le impidió vender más de 50 millones de discos en todo el mundo, don Fer.
0: Pero la letra narra la historia de una obsesión amorosa de la que el protagonista no puede escapar. Cuestiona cómo el tiempo, la distancia y otros amores supuestamente borran el pasado, pero él sigue atrapado en la memoria de una mirada específica.
1: Y nosotros avanzamos también con toda esa música bonita de Nelson Ned, que bueno, imagínense ustedes, a la edad de 16 años, en una cadena televisiva, de Brasil, se ofreció a conducir un programa llamado Gente, el tamaño no importa.
0: Pues en esta mañana, ¿qué les digo? Prueba superada.
1: Resuperada.
0: El día martes hace 15, pues lo sorprendimos a todos con una programación durante todo el día, con la esencia de la Globo, con la música que nos dio a conocer. Y hoy, pues está superando ese día de aniversario en cuestión de conexiones.
1: Y de WhatsApp,
0: audiencia.
1: ¿No?
0: De WhatsApp, de todo,
1: está reventado,
0: por Dios.
1: Este día, miren ustedes, no dejan de ingresar mensajes, no dejan de saludarnos, y yo feliz de verdad de poderles enviar también el link, así es de que muchas gracias.
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5: Hola, soy Keila Castillo. En los próximos segundos te presentamos los hechos más importantes que marcan la agenda de hoy.
6: Les saluda Alexis Ponce. Insibume pronostica lluvias fuertes y riesgo de inundaciones esta semana. Insibume prevé lluvias moderadas a fuertes con actividad eléctrica del 22 al 25 de septiembre, además de niebla matutina y nocturna. La institución advierte riesgo de crecidas de ríos, deslizamientos y deslaves, mientras Motagua y Oriente podrían llegar hasta 39 grados.
5: Policía Nacional Civil y Ministerio Público hallan posible narcolaboratorio y armamento en 2 allanamientos. La Policía Nacional Civil y fiscales del Ministerio Público localizaron en San José Pinula un espacio investigado como posible narcolaboratorio con paquetes de presunta cocaína, mientras que en Santa Catarina Pinula se decomisaron 854 municiones, 2 cargadores, 3 radiotransmisores y una máquina contadora de dinero. Las diligencias continúan para determinar la procedencia de los indicios.
6: Antigua lidera la tabla de la apertura 2026. Tras la jornada 10, el equipo Panza Verde se mantiene en el primer lugar del torneo con 21 puntos, seguido de Municipal con 20, Guastatoya 19 y San Pedro 18. En la parte baja, Comunicaciones, Cobán Imperial y Suchitepeque se ocupan los últimos lugares. Restan 2 partidos pendientes de la primera vuelta que podrían modificar la tabla.
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7: Buenos días, Guatemala. 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

0: no se vale.
1: Ay, ay, ay, pues eso, la verdad, pues dirás tú, ala.
0: Así no se vale.
1: Pero eso es lo que esperábamos también, claro, de este boom.
0: No, yo dije que me alborotaran el hormiguero.
1: Mira que yo ni he pasado, como vengo desde atrás. Caramba, no he llegado, te digo dónde voy. 9:29 leyendo.
0: Pero si mire, don Fer, yo termino de vaciar mi bandejita y al ratito ya tengo lleno otra vez. No me han dejado, hombre, ni salir. Belleza. O sea, me escapé 10 minutitos y mucho, no pude salir más. Aquí estoy sentadita.
1: Ay, ay, pues sigamos agradeciendo en esta buena mañana. Sí. Podrían poner de Karina, cómo duele, también en la década de los 80. Lisette Valdés, con todo gusto, Lisette. Que 9:49, yo ando más atrás todavía. Andaba con Berito Palencia, eran las 9:09, no puede ser, hombre.
0: Imagínese.
1: Sí.
0: Y ya llevamos las 11:06. Y déjeme decirle, Dios, que llevamos más de 150 mensajes.
1: Oh.
0: Para que usted, wow, le ponga el acelerador, don Fer.
1: Pues esta de Oscar en Villanueva, lo de ayer fue un error, buenísima, de los iracundos. Lindo martes, mi dúo favorito de la alegría, y nos tiene aquí. ¡Yay! ¡Qué bueno! Mm. Qué bueno ser parte de este excelente programa. En Escuintla también disfrutamos. Hola, hola, musicón. Nada más así. Suficiente con eso, dice. Es un desconocido, pero se la está disfrutando.
0: Qué alegre. Dice, buenos días, don Fer Ingrid. Los saluda Jorge Bautista desde Alberta, Canadá. Dice, les cuento que yo escuchaba otra radio guatemalteca. Cuando estaba en Guatemala, escuché la voz de Ingrid nuevamente porque ella la escuchaba en otra radio. Y pregunté qué radio era y me dijeron que ahora está aquí. Entonces me volví fiel oyente de ustedes desde las 6:00 a.m, a veces hasta las 10:00 p.m. Ay, mire qué lindo. Jorge, muchísimas gracias por esa fidelidad y gracias por escucharme desde antes.
1: Esta programación está muy bonita.
0: Sí.
1: No tienen idea de cómo la disfrutamos sin importar qué edad tenemos. Eso es.
0: Exacto.
1: Exactamente, Ale, Ale
0: lo
1: Vázquez.
0: Lo que queremos es eso.
1: Eso, de que la música no tiene edad.
0: No, la verdad es que no, por eso es que despertamos.
1: No tiene edad,
0: emociones.
1: Aquí podemos ver quiénes son los más patojos.
0: Mire, si Bea y yo estábamos como locas gritando, sí, el chico de mi barrio. ¿Por qué? Porque son temas que hemos escuchado con nuestras familias, con nuestros papás, nuestras mamás.
1: Saludos, Vilma, también, felicidades por esa música de antaño. También Ingrid, don Fer, qué gustazo escucharnos, ya hacía falta. Ay, pero por duelo de la familia me alejé un poco de la música, pero con esas canciones me estoy disfrutando esas melodiosas voces y si se puede más de Perales.
0: Qué lindo, pero mira, ahora te toca honrarlos en tu memoria, en tu recuerdo, en tu corazón y también a través de esta música recordarlos con amor.
1: Wow, iracundo desde Salvador, El Salvador o San Salvador.
0: El Salvador.
1: El Salvador,
0: ¿sí?
1: ¿Verdad?
0: Ajá, en El Salvador.
1: Puerto Montt de los iracundos, buenísimo.
0: Saluditos.
1: Ay, ay, ay, pues con esa canción, ahorita pues es de día, pero con sus encendedores como era antes. Pero esas lucecitas se van a ver ahorita.
0: A ver.
1: Con esas lucecitas que brillan en su corazón.
0: A ver.
1: Su corazón brilla.
0: ¡Hala, gran don Fer! Encienda la velita, pues, encienda la velita. Levante, levante.
1: Son los diablos de España.
0: Nos unirán.
1: Lazos de amistad.
0: Lazo. Aquí estamos. Eso. Todo globo, todo globo. Yo quisiera.

0: Y es que definitivamente con todos estos temas musicales, uy, el corazón se estremece, los recuerdos fluyen. Y si no, escuche nada más lo que le tengo a continuación. Porque con estos temas, seguramente usted suspira como nosotros. 11:14.
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0: Y ese pico bombos así.
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5: Ay, ay, ay, pues sigamos recordando, pero antes, ok, como tú dices tú, me adelanté.
6: ¿Verdad? Un poquito.
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5: Por siempre. Vaya. Por siempre la Globo no se ha dado cuenta.
6: No.
5: Pues esta fue la versión del público, ¿verdad? Porque yo no la canté. Ustedes sí, seguro la cantaron. De esa chica yo estoy enamorado.
6: Pa, pa, pa.
5: Pero nunca le.
6: Bueno. Son temas que ustedes han también escuchado aquí, que hemos cantado y que hoy se están disfrutando.
5: Seguro que sí. Pues en esta buena mañana continuamos con el musicón y nos vamos hasta El Salvador. Contagiados por todo este musicón, el estilo de los iracundos.

0: Pues tú sí sabes con eso del link, pues dice, para estar segura, mándenmelo.
1: Ya vio que sí. Mire, pues yo sabía que hay muchas personitas que de repente...
0: Para no estar perdidos no en tenía. Otra aplicación.
1: Exacto.
0: Y algunos que no la tenían.
1: No. Y bueno, lo importante al final es que ustedes reciban el link oficial para que no se vayan a otras páginas piratas. Y es que sí, hay muchas páginas que quieren tenernos... Somos tan buenos que hasta ahí nos quieren tener. Pero no, la verdad, tenemos nuestra página oficial, así es de que por favor, ustedes ingresan al www.globo989.com y ahí ponen escuchar la emisora. Si están fuera de las fronteras o fuera de departamentos, allí nos pueden escuchar.
0: Son los iracundos. Y es una parejita. Va a seguir chillando así parejo, hombre. Lo de ayer fue un error.

0: Ay, ay, ay, ay, ay.
1: Vaya.
0: Pues mire, con sus complacencias, ustedes nos han asistido aquí de apapachos, la verdad, nos los damos nosotros, porque, como dice el genio, este es un jueves de apapachos, ¿eh? No complace.
1: No, solamente.
0: No complace, por eso le llama apapachos. Y aquí, ¿cómo le llamamos nosotros? Porque todas son de ustedes.
1: Martes de consentidos. Más consentidos,
0: sí,
1: imposibles.
0: Martes de consentidos, caramba.
1: Qué barbaridad.
0: ¿Será que los podemos consentir más?
1: Fer, mire, la música de ayer en la radio de hoy, para empezar ya con eso, se les dio un mega regalazo.
0: ¡Qué regalo!
1: Y encima consentidos. Oiga, oiga.

0: Buenísima, hombre.
1: ¿Yo que era buena?
0: Ay,
1: que miren, aquí da risa porque yo, honestamente, hay muchas canciones que me sé, pero no me sé los nombres. Entonces le digo, don Fer, aquella canción que dice, ya la la la la. Ah, sí, esta canción.
0: Por supuesto, tengo que, con esos 50 sí. años.
1: Y a mí me pasa igual con los 90 y 2000.
0: Grandísimo, pero grandísimo.
1: Qué bonito, miren ustedes, así es como nosotros vamos completando la programación. Ya solamente media hora nos separa de las 12. Aprovechenos porque ya viene Marianto también. Y le cuento, este programa es de todo el día. O sea, hoy todo el día es la música de ayer en la radio de hoy.
0: Claro que sí. Pues recordándoles de que la música no tiene edad.
1: No, pues claro, don Fer, a mí me mandaron un Snoopy y a usted le mandaron un Stitch.
0: ¿Ah, sí?
1: Porque no saben cuál es su figurita favorita. Pero gracias, nos encanta.
0: Ay, ay, ay.
1: Gracias.
0: ¿Por qué será?

0: Ni se imagina lo que están haciendo nuestros oyentes.
1: ¿Qué están haciendo?
0: Pues resulta que aquí está, dice: estoy gozando con toda esta música que está re buenísima, trabajando en mi máquina a todo volumen y secándome las lágrimas y los mocos con las cortinas que estoy cosiendo. Miren, don Fer, las emociones están a flor de piel.
1: A flor de piel, me mostrabas también la piel de alguien.
0: Erisa, era el chatío.
1: Era el chatío. Ese chato, hombre.
0: Se tomó una foto al brazo erizo completamente.
1: Erizo.
0: Sí.
1: Wow, a mí me... Cuando apareció eso, el erizo.
0: Ay, no.
1: Fue con Ray Conniff.
0: Pero le dije que era una buena canción.
1: ¡Bum! ¡Que Dios guarde!
0: Don Fernández esperaba que yo le fuera a pedir ese tema.
1: A mí
0: me encanta.
1: Fíjate que todo esto es un karaoke.
0: Es hermoso.
1: Es un karaoke, don todo el mundo Fer cantando en la casa.
0: No se imagina, pero le voy a dar una noticia que a mí me acaba de impactar. Okay. Y lo voy a leer con mucho amor y respeto. Dice: soy una fiel oyente, don Fer e Ingrid. Mi hija tiene la condición de autismo. Y la música de Globo la relaja tanto. Mil gracias. Ahí está Lesbia Ortiz. Wow. Mi hija se llama Sofía. Así que Sofía, tú que pues nos estás escuchando, gracias.
1: La música, sí, la verdad, tiene ese poder. Uh-huh. Yo recuerdo a mi hermanita, que en paz descanse.
0: Sí.
1: ¿Verdad? Con esa enfermedad del Alzheimer.
0: Ok.
1: Y donde la música de ayer era la que la mantenía viva. O sea, claro. Que podía recordar
0: porque
1: ella.
0: Su cerebro conecta, se activaba, claro.
1: Y cuando me digo, ¿te acuerdas, chato?
0: Sí, don Fer. Son todas las emociones, don Fer. Y es válido que hoy ustedes estén con todas las emociones a flor de piel. Y gracias por permitirnos ser parte de todo esto.
1: Bueno, pues en el chat veo de que también mi querido hermano, el Jerry. Gerardo, pues él también está conectado en esta buena mañana.
0: De verdad, don Gerardo, ¿qué le parece?
1: Bueno, pues le vamos a dedicar esta canción porque él fue.
0: A ver.
1: Él fue parte de este, sigue siendo parte de este engranaje.
0: Claro.
1: Y bueno, pues con esta canción se iluminó su cara, su sonrisa y bueno.
0: Bueno.
1: Sale al aire la Globo.
0: A despertar emociones, don Gerardo.
1: Lucía.

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1: Por supuesto que seguimos despertando emociones. Me preguntaban por acá.
2: Ay, ¿qué te preguntaba?
1: ¿Quién cantaba la canción Lucía?
2: Lucía es Dr. Pop.
1: Espérame, don Fer, creo que vamos a tener que cambiar de micro porque usted.
2: Ok, muy fuerte.
1: Su voz es más fuerte.
2: Ok.
1: Véngase, véngase, volando. A ver, para acá. Véngase, pues, corriendo.
2: Listo.
1: Ahí está.
2: Ya hicimos el cambio.
1: Ay, no.
2: Pues esto me recuerda. Es que todo está. Todo esto está.
1: Está modulado.
2: De recuerdos.
1: Modulado acorde a nuestras voces.
2: Recuerda cuando teníamos que correr hacia, pegar el brinco atrás. Porque estaban en long play.
1: Wow.
2: ¿Verdad? No es de. A veces tú podías ir formando tu programación, jalar los discos a tiempo, pero si querías complacer una canción de long play.
1: Tenía que saltar.
2: Teníamos que pegar el brinquito.
1: Bueno, pues es parte de. ¿Y quién cantaba la canción Lucía? Nos mencionaba por acá.
2: Doctor Pop.
1: Doctor Pop. Exacto. Pues muchísimas gracias por la comunicación.
2: Sí, dice.
1: Qué alegre que esté escuchando, don Gerardo. Qué bueno. Gracias,
2: sí,
1: de verdad.
2: Pues él estaba. Pues también con muy atento a esta prueba, ¿verdad? Porque el aniversario era un tremendo motivo. Y hoy, pues era el primer día, ya pues.
1: Nuestra prueba de fuego.
2: Eso,
1: la es nuestra prueba de fuego.
2: Nuestra prueba de fuego.
1: Queríamos demostrar, don Fer, a través del WhatsApp, a través de las conexiones, si realmente la gente estaba activa. Bueno, por ejemplo, solo con el WhatsApp, yo tuve para volverme reloca toda la mañana.
2: Wow.
1: No ha dejado de ingresar mensaje ni un solo momento.
2: Wow.
1: De verdad.
2: Seguimos. Esto va a ser de romper récords todos los martes.
1: Los martes. Exacto.
2: Martes. Ese numerito que alcanzamos hoy.
1: Increíble. Rebasamos nuestras expectativas. Con
2: nuestras
1: eso les contamos todo.
2: Nuestras expectativas. Somos competencia de nosotros mismos.
1: De nosotros mismos.
2: ¿Verdad?
1: Creo que esa es la mejor competencia. Cuando nosotros mismos tenemos claras los objetivos, las bases, claro, sabemos hacia dónde nos dirigimos y ahí vamos.
2: Esto es RCN, este es el mundo de RCN, en donde trabajamos sin andar viendo qué están haciendo los demás, sino que trabajamos en lo que creemos y en lo que confiamos y en lo que nos realiza.
1: Nos encanta.
2: Tenemos pasión por lo que hacemos.
1: Dice que aunque les atropelle la tecnología con la Globo, ahora se van a actualizar, dice por ahí. Muchas gracias. Bueno, es fácil. Escucha, don Fer, este tema en los karaokes es un hitazo.
2: ¿Ah, sí?
1: Oiga.

0: Pues mira, Ingrid, es la que a mí me mantiene esta información de las generaciones, de las nuevas generaciones.
1: Acontece que cuando uno va a los karaokes, aunque usted no lo crea, cantan con tanta emoción y pasión esta canción que uno dice, oh, pues wow. Y les puedo asegurar que muchas personas así siguen cantando las canciones que hemos programado hoy.
0: Y nuevamente confirmamos de que la música no tiene edad.
1: Para nada.
0: A ver, tranquilo ahí, Emanuel. Tengo algo importante.
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0: Listo. Pues prácticamente despidiéndonos ya, pero sobre todo agradecidos. Uh-huh.

0: sale.
1: Pues qué lindo, y como alguien dijo, estar juntos en el turno de la alegría es otro nivel.
0: ¿Verdad?
1: Es otro nivel. Yo tenía la programación en la mañana en Globo Sur. Me recordé también allá y empecé a trabajar la música. Pero aquí es otro nivel.
0: Es otro rollo.
1: Aquí es otro nivel.
0: Ya llorábamos, es que sí, en serio es una cosa.
1: Eso es lo que el público quiere, una programación animadita, sí. Con
0: información, exacto, platicadito, bien eso, disfrutado, ¿verdad? Pues con lágrimas. Ah. Y miren, no lo van a creer, de verdad, se nos llenaban los ojos de lágrimas a cada rato.
1: Yo sí lloré.
0: Yo sí lloré.
1: Es barato para...
0: Yo soy un poquito más durita, pero sí, no voy a mentirles, se me llenaban los ojos de lágrimas a cada rato. Ya se empezó a colapsar mi WhatsApp otra vez.
1: ¿Verdad? Pues Marianto también viene muy contenta, muy emocionada, sí, ya que ella escuchaba la radio también.
0: Estoy lavando ropa más rápido con todo ese musicón. Hasta el perrito, bueno, nos
1: pues
0: manda
1: por ahí. En la mañana yo hacía ejercicios con esta música también.
0: Es que está hermoso. La verdad es que gracias, sí, por aceptarnos, por recibirnos estas ideas. Esto queríamos, pues... compartirlo con ustedes, porque era una prueba de fuego, don Fer.
1: Sí, sí.
0: Era un reto para nosotros también, hemos de decirlo. Yo sí estaba nerviosa, sí estaba con la incertidumbre, y pues honestamente, después de platicarlo mucho, también decíamos, no, don Fer, mejor que se quede solo un día, como un viernes de loco amor, solamente de 60s y 70s, y justo funciona mejor.
1: Está funcionando mucho, sí, mejor, porque le teníamos miedo a la evolución.
0: Exacto.
1: ¿Verdad? Y de que ya no hay auditorio para esta música.
0: ¿Y qué si no?
1: Y estábamos equivocados.
0: Porque hasta en mi caso, hasta yo me canté las canciones, me disfruté las canciones. Buenísimo.
1: Bueno, el que hace todo esto no estaba equivocado.
0: No.
1: No, yo andaba seguro, pero esta era la era poniendo la ¿cómo se llama? En el aire, la prueba.
0: Sí.
1: ¿Verdad? Y sabía. Desde la mañana vi cómo el genio, sus numeritos estaban
0: subiendo
1: más que otros días, porque sabían de que hoy, aparte de que el genio, los martes, pues se ha identificado y él no, con su bandera,
0: sí,
1: de la música del recuerdo, seguía, sí, y se le decía,
0: no, mister,
1: y
0: ya
1: no,
0: y
1: mister, hermano,
0: y él no,
1: genio, y no,
0: ¿y
1: no hacía caso?
0: Y nos demostró resultados.
1: Ahora nos unimos. Si no puedes con él, únete.
0: Pero la verdad es que qué buen resultado. ¿Qué dice el público? Diría don Francisco.
1: Cabal.
0: Ya nos tenemos que ir. Ya ni la última y nos vamos, don Fer.
1: No.
0: Y, según yo, la última y nos íbamos.
1: Pues antes de despedirnos, ya la última, pues.
0: Va, la última, pues.
1: Antes de despedirnos,
0: ¿qué dice
1: mil disculpas
0: público?
1: Por lo que a todos los que no les pudimos complacer.
0: Ah, las complacencias sí fue imposible, pero les contesté a todos.
1: ¿Ah, sí?
0: A todos les mandé mensajito, a todos.
1: Ay, Dios,
0: a todos.
1: Si yo me quedé, no llegué a las 10.
0: No, es que no se pudo.
1: No llegué a las 10
0: pero,
1: de la mañana.
0: Pero ¿sabe
1: atendiendo
0: qué? Ya solo para terminar de alborotar el hormiguero. Nosotros vamos a poner la última. Y en esta canción usted nos dice, ¿se queda el programa todos los martes, sí o no? Solo mándeme 36630989, ¿sí o no? Y nosotros en esta canción sabremos la respuesta. Pilas, pues, vamos. Prepárense.
1: Okay.
0: Estaba a cero.
1: Okay.
0: Está ingresando todos los WhatsApp, don Fer. Mi WhatsApp empieza a colapsar. 18, 19, vamos a ver cómo nos va. Que suene la canción.
1: Tú sí sabes. Sí sabes alborotar, por Dios santo. Y esta era la canción que venía.
0: Déjenla.
1: Ok.
0: Que ellos respondan, a ver cómo nos va. A ver.
1: Vamos.

0: Bueno, saquemos pañuelo, pues.
1: Ay, por Dios santo. Hoy no sí. Solamente la canción, sino por los números alcanzados en esta mañana. ¿Qué tal, Mariana?
2: Hola, don Fer, ¿cómo está? ¿Me escucha?
0: Hola, sí. Hola, ¿se siente?
2: Ya le di los ojitos a don Fer. Sí. Qué emoción, don Fer, felicidades.
1: Pues gracias, Marianto. Pues no fue solamente el motivo de pensábamos de que eso era, ¿verdad?
2: De aniversario.
1: De aniversario, como era hace 15 días. Hace 15 días fue el aniversario, sí. Y el martes fue un boom. Y hoy superamos ese boom.
2: ¿Queda institucionalizado entonces? Sí. Se imprime.
0: ¡Se imprime!
1: Bueno, pues Ingrid, como es tan mercadológica... Llamémosle así, es alborotadora.
3: El hormiguero.
1: En lo que duró la canción, 183 mensajes.
0: Siguen entrando.
1: 184,
0: siguen llegando.
1: Diciendo de que.
0: Que sí, que se quede, que vamos, que todos los martes, que qué buenísimo.
1: Ahí está.
0: 185 mensajes en menos de 3 minutos.
1: ¿En una canción?
0: En una canción.
1: En solo la canción de Emmanuel. Todo se derrumbó.
0: Y
1: ahí
0: sigue.
1: Sí que vino a derrumbar.
2: Se derrumbó la programación regular de la Globo.
1: Pues mira, ahí vimos una chica que dijo, tengo 30 años.
0: Sí.
1: 30 años y no me dejaron trabajar.
0: No me dejaron trabajar. No pude ni contestar, decía. Miren usted, qué lindo, porque la verdad es que son tantas personas que estuvieron conectadas hoy. Aquí está, dice, tengo 30 años, pero el día de hoy no he contestado llamadas para no dejar de escuchar la música.
1: Por Dios santo.
2: No, es que, ¿sabe qué, don Ferry? Yo venía escuchando la radio y son canciones que están en nuestra memoria colectiva.
1: ¿Seguro?
2: Porque en realidad tal vez uno no se acuerda ya del nombre, del artista, pero empieza a escuchar la canción, el coro.
1: Lástima
2: y uno
1: que no
2: canta.
1: Voy a estar aquí para decirte esa es tal canción, porque Ingrid empieza, sha-la-la-la-la.
0: Es tal canción, me dice, don Ferry, aquella tal, que no se queda.
1: Fíjate. Ese es el rayo de sol.
0: Es increíble. La verdad es que es una programación muy linda y les agradecemos a todos. Don Fer, si llegamos ya a los 200 mensajes nuevamente casi.
1: Wow.
0: Para que se dé cuenta, solo hoy en nuestro turno fueron más de 500 mensajes.
1: ¿Más de 500?
0: Más de 500 mensajes.
1: Oh, wow.
0: Porque ahorita estamos llegando a los 200, más los 300 que habíamos tenido anteriormente.
1: ¿Qué es esto?
0: ¿Qué es eso?
1: ¿Qué es eso?
0: Nuestra gente está alborotada.
2: La música de ayer
0: en la radio de hoy.
1: Por supuesto, Marianto, yo sé que le van a dar duro, ni tiempo le va a dar de...
2: No, es que el martes, el día del aniversario, don Fer, sí. Para mí fue,
0: una locura.
2: Fue increíble la gran interacción,
1: ¿verdad?
2: Y la comunicación y sobre todo el gusto por la música del recuerdo.
0: Sí, wow. Pues mira, de verdad te deseamos lindo turno. Perdónanos que nos quedamos un ratito. Don Gerardo te está escuchando, no tengas pena.
1: Pues, wow.
0: Sí.
1: Espectacular, cuántos mensajes en lo que duró la canción, sí. Eran 180 y algo.
0: Ahorita
1: ya
0: 192.
1: Ya son más, pues.
0: ¿Verdad?
1: Pues todos han querido manifestarse y decir: ¡Sí!
0: ¡Se imprime!
1: Bueno, pues
0: los esperamos mañana.
1: Muy buena tarde, Marianto viene también con una sonrisota.
0: Después viene Víctor también.
1: Y a recordar, claro.
0: Sí.
1: A recordar a nuestros seres queridos con todo este musicón.
0: Bueno.
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11: Hola, soy Keila Castillo. En los próximos segundos te presentamos los hechos más importantes que marcan la agenda de hoy.
12: Les saluda Alexis Ponce.
11: Guatemala recibe primer lote de fusiles comprados a Estados Unidos. El primer lote de fusiles M4A1 adquiridos por Guatemala a Estados Unidos llegó al país y fue recibido en la rampa militar de la Fuerza Aérea Guatemalteca. Según el gobierno, es la primera compra de armamento a Estados Unidos en más de 4 décadas. El ejército indicó que busca modernizar sus capacidades institucionales.
12: Incibume reporta temblor de magnitud 5.2 con epicentro en Escuintla. Este martes a las 5:43 a.m. se reportó un sismo de magnitud 5.2. Según el reporte, el epicentro se localizó en el departamento de Escuintla a una profundidad de 68 kilómetros. Vecinos de Escuintla, Guatemala, Totonicapán y Chiquimula reportaron la sensibilidad. La Conred recomienda a la población mantener la calma, seguir las indicaciones de las autoridades locales y ante cualquier situación de emergencia o desastre, llamar al 119, número de emergencia nacional.
11: Incibume reportó 23 sismos en Guatemala durante las últimas 24 horas. Ninguno fue sensible en territorio nacional. En lo que va de 2026, el país acumula más de 5.800 sismos.
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Ay, esta es una complacencia que me dejó por acá Don Fer, tan pequeña y frágil. Venía yo de camino a la radio y escuché esa canción y me emocioné. Se despertaron mis emociones en Globo 98.9. Qué música tan hermosa y espectacular para acompañarnos este martes. Martes 22 de septiembre. ¿Cómo les va a ustedes? ¿Cómo les ha ido este día, mis amigas y amigos? Sintonía de Globo 98.9. Despertamos tus emociones. Gracias por cada uno de sus mensajitos y la interacción, y sobre todo el hecho de ustedes aprobar esta programación, ya que se quede fija para los días martes. Y bueno, ustedes mandan, ustedes me dicen a través del 36630989 qué se les antoja para las próximas 3 horas. Con esa música que despierta emociones, vamos a complacerles con mucho gusto. Gracias a quienes se empiezan a reportar ya en este turno. Al pie del micrófono, Marianto. Hasta las 15 horas. Bienvenidas y bienvenidos. Vamos con algo de música de Rabito.

0: Todos coreando. Música de Rabito, La Flor de la Canela. Nos fuimos a 1976. Buena tarde, gracias por seguir conectados a esta programación musical del mediodía. Al pie del micrófono, Marianto, y con esta música que despierta emociones de la década de los 70s, 80s, algunas de la década de los 60 también. Ustedes me dicen qué se les antoja para hoy. Y es que estamos despertando esa nostalgia de los buenos momentos, de la música que nos hace recordar alguna temporada de nuestra vida. Quizá algunos ya habían nacido, otros todavía no. Algunos crecieron con esa música. Y es que la música definitivamente influye de acuerdo a, por ejemplo, si música que escuchaban nuestros abuelos, nuestros papás. Y vamos heredando el gusto por la buena música. Y aquí en Globo 98.9. Somos expertos. Gracias por dejarnos acompañarles. Vamos a una pausa y regresamos rápidamente.
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0: Música para seguir despertando emociones en Globo 98.9. Gracias por estar conectados a esta programación musical. Y miren, yo muy contenta hoy porque también en nuestra programación hoy tenemos, fíjense ustedes, información súper, súper especial acerca del estreno de la película El Último Llamado. Y hoy se encuentra con nosotros acá Eric Cotrina. ¿Cómo estás, Eric? Bienvenido a Globo 98.9, quien nos va a platicar sobre esta película. Él es el director de esta película. Bienvenido.
1: Gracias, María Antonieta. Muchas gracias por estar acá en este programa, compartir contigo. Efectivamente, la película se llama El Último Llamado de María. Es una película que nos tomó prácticamente 8 años realizarla.
0: Wow, sí.
1: Trata sobre los acontecimientos que vivimos hoy en día, ¿no? Uh-huh. Ante tanto caos, ante tanta dificultad, problemas que tenemos en casa, en la familia, en el matrimonio, los hijos, los amigos. Y bueno, hay esta luz de esperanza que trae pues testimonios de sanaciones, curaciones, conversiones. Y bueno, que te acerca un poquito más hacia Dios, hacia Jesús, digamos, ¿no? Entonces, les invitamos a todos ustedes que ojalá nos puedan acompañar. Faltan 9 días. El 1 de octubre está en todos los Cinépolis de Guatemala.
0: Muy bien, pues nosotros muy felices de poder anunciar este gran estreno acá en Guatemala, y es que, como tú lo mencionas, el 1 de octubre será el estreno de esta película que seguramente va a tocar muchos corazones. Es una película que también va a influir, me imagino yo, en la vida espiritual y en ver cómo es llega este último llamado de María, que es una película que habla también de esos testimonios. ¿Podrías platicarnos o darnos algún...
1: Claro que sí.
0: ¿Sí?
1: Bueno... trata sobre los acontecimientos que suceden en Medjugorje. En 1981, la Virgen se le ha aparecido a 6 videntes en Medjugorje, en Bosnia. Y bueno, ella desde hace 45 años les sigue llamando, les va llevando este mensaje a estos videntes en este lugar, donde simplemente la madre nos pide pues conversión, ¿no? Que podamos nosotros abrir nuestro corazón y podamos mirar hacia su hijo. Y en este lugar, la gente que ha ido en peregrinación, suceden cosas espectaculares, ¿no? O sea, sanaciones, conversiones, gente que en verdad ni siquiera cree en Dios y de repente tiene este cambio impresionante. Pero la madre dice que no es necesario viajar hasta allá para que eso pueda suceder en ti. Así que también puede pasar con la película. Claro que sí, eso esperemos, ¿no? Que mucha gente cambie una vez que vea la película y trae este mensaje pues de la madre, que finalmente nos pide pues que nos acerquemos hacia su hijo, ¿no? Entonces ha sido un recorrido de casi 8 años, providencialmente, sin muchos recursos, pero con todo el amor del mundo, para que estos testimonios pues puedan calar y cambiar a muchas personas, ¿no? No necesariamente esta película está enfocada en personas que siempre van a la iglesia, conocen de Medjugorje. Está enfocada en general a todo el público, a todo aquel que se cuestiona sobre la fe, ¿no? ¿Dónde está la verdad? ¿Qué existe? ¿Qué pasa? Entonces, esta es la invitación que hacemos, que todas estas personas que están pasando por un mal momento, una situación difícil, complicada, se puedan sumar entre sus grupos y puedan venir a ver esta película.
0: Muy bien, Eric. Gracias por dejarnos ahí toda la información. A mí me gustaría saber, ¿dónde se filmó esta película? Tú lo mencionabas que fueron más de 7 años de producción, de principio a fin. ¿Dónde se produjo toda esta gran producción?
1: Bueno, providencialmente hemos grabado en muchísimos países, en Israel, en Italia, en Colombia, Ecuador, México, Perú, Honduras. Bueno, hay muchísimos lugares donde hemos ido buscando gente con testimonios espectaculares, gente que han abierto el corazón. Y en Brasil también. Hace 3 años la película, por alguna razón, la película en portugués, la que filmamos con testimonios de Brasil, se estrenó rápidamente en Brasil, pero la versión en español nos fue muy, muy difícil culminarla. Y bueno, finalmente está lista y ya estamos. Gracias a los amigos de Cinépolis Centroamérica por facilitarnos y darnos esta oportunidad de llevar esta película a todo Centroamérica y felices de que ustedes puedan ir. No se olviden que las películas pasan muy rápido.
0: Así es.
1: Y no dejen de comprar las entradas en línea, en preventa. Así que están todos invitados para venir a verlo.
0: Para que esté más tiempo en cartelera, seguramente será una película que va a impactar muchas vidas, muchos corazones y sobre todo va a sumar a la vida espiritual de todos los guatemaltecos. Así que muchas gracias por dejarnos acá esta gran invitación. ¿Algo más que desees agregar, Eric, al público de Globo?
1: Bueno, a ti, María Antonieta, muchas gracias. Estás cordialmente invitada.
0: Gracias.
1: A todo tu público, que no tenga ningún temor en venir a ver esta película y sobre todo en grupos parroquiales, grupos de no sé, pareja, matrimonio, familia entera, pueden venir a ver esta película. Se tienen que dar este regalo que trae un mensaje muy bonito hacia la conversión.
0: Muy bien, pues gracias por estar con nosotros. Les deseamos muchos éxitos con esta película y estamos seguros que va a ser de gran bendición para las personas que puedan verla. Gracias, hasta pronto, Eric.
1: Muchísimas gracias. Nos vemos.
0: Chao. Chao. Una feliz tarde. Pues gracias, amigas y amigos, por seguir conectados a esta programación musical. Ya saben, la invitación es que a partir del 1 de octubre ustedes puedan ir a disfrutar del último llamado de María. Y seguramente va a ser muy impactante para todos. Vamos con música de Albert Hammond.

Gracias por seguir conectados a esta programación musical de día martes. ¿Cómo se llama la película? El último llamado de María. A partir del 1 de octubre en todas las salas de cine de Cinépolis, para que ustedes vayan a disfrutar y sobre todo conocer de todos los testimoniales de los que nos platicaba el director de esta producción hace unos minutos acá, Eric. Eric es el nombre del productor, del director. Gracias por seguir con nosotros a esta hora. Hola, hola. Nos vamos a cortar las venas hoy. ¿Qué es eso? ¿Dónde se produjo esta producción? Ah, la sí, ¿verdad? Es que a veces uno sí se le enredan ahí las ideas. Sí, gracias por la corrección, Sergio. Muy amable. ¿Quién anda por acá? Freddy, también a todo volumen. Isabelita, buena tarde. Hola, hola. ¿Qué es eso? ¿Ustedes me dicen qué se les antoja para hoy? Ya saben, hoy en nuestro martes de viejitas. Pero buenísimas. Nos vamos con algo de Dani Rivera y quedaría yo.

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1: Yo no sé ustedes, pero yo me estoy disfrutando cada melodía y cantándola así con el sentimiento. Estamos despertando esas emociones. Y hoy las emociones a flor de piel. Gracias por cada uno de sus mensajitos, por conectarse con nosotros. Cuéntenme ustedes, ¿cuál es su música favorita? Por ejemplo, si hablamos de la programación de hoy, ¿les gusta más la música de los 70, de los 80? ¿Les gustan las canciones un poquito más romanticonas? ¿Las canciones más moviditas? Cuéntenme para ir haciendo una programación que nos encante a todos, para que la pasemos de lo mejor disfrutando de la música de ayer en la radio de hoy. Somos Globo 98.9. Gracias por las sugerencias. Ave de Paso, esa es buena. Tú Me Quemas, de Luis Ángel. Ala, buenísima. Le decía yo a Don Fer que venía yo cantando las canciones y a veces como que ya se le va olvidando a uno el nombre de la canción o el artista, pero inmediatamente que empieza a sonar la canción uno se recuerda, sí, ustedes. Vienen a la memoria las letras y sobre todo porque algunas veces conectamos vivencias, momentos, personas también con estas melodías. Así que si hoy quieren recordar a alguien en especial con estas canciones, ustedes me dicen. A través del 36630989 también se pueden dedicar hoy. Me disculpo anticipadamente que quizá no voy a responder todos los mensajes porque sí está tremendo, o sea, está potente esto. ¡Qué alegre! ¿Saben ustedes que seguimos de aniversario? Sí, y es que precisamente por nuestro aniversario número 41, los días martes, ahora vamos a regresar a esa música con la que nació Globo 98.9. 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Tenemos muchas vajillas para celebrar contigo este aniversario de Globo 98.9 que viene haciendo cambios en nuestra programación musical. La frase es "Feliz aniversario Globo". Solo eso. De esa manera ustedes ya están participando. Esta yo sé que les va a encantar.

hay por ahí en el corazón algún recuerdo del pasado y que hoy necesitan ustedes poner a través de una canción. Bienvenida a las sugerencias. 36-63-09-89. Gracias por la comunicación, Cecilia. A todo volumen, qué buena progra, dicen por acá. Por favor, salude a mi cuñado Fidelino Gutiérrez y a mi sobrina Jennifer Gutiérrez por estar cumpliendo años. ¡Ay, qué alegre! Miren, hoy hasta los cumpleañeros se nos olvidaron ustedes. Después de la una, vamos a felicitar a todos los cumpleañeros. Así que si tienen a alguien que esté de manteles largos, por favor, primero la palabra cumpleañero. Y ya luego los datos para poder felicitarles después de la una, ya en unos minutos más, ¿sí? Gran noche de Rafael, buenísima canción. Recuerden, la frase es feliz aniversario Globo. Tiene que ser completa la frase para que les mandemos el link y ustedes puedan ingresar y participar por su vajilla de aniversario de Globo 98.9. Seguimos reviviendo momentos especiales. Nos vamos con algo de los Galos. 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
2: Hola, soy Keila Castillo. En los próximos segundos te presentamos los hechos más importantes que marcan la agenda de hoy.
3: Les saluda Alexis Ponce.
2: Presidente Arévalo espera solución al alza de combustibles este martes en el Congreso. El presidente Bernardo Arévalo indicó que espera que el Congreso defina este martes una medida para aliviar el alza de los combustibles y aseguró que el Ejecutivo está preparado para aplicarla. El mandatario también se refirió a la elección de Contralor General de Cuentas y a las elecciones ante el paso de migrantes hondureños por el país.
3: Canciller de Guatemala reafirma respaldo a multilateralismo en reunión de la CELAC. El canciller Carlos Ramiro Martínez Alvarado participó en Nueva York en la reunión de ministros de Relaciones Exteriores de la CELAC, donde reafirmó su compromiso con el multilateralismo y el diálogo regional. Guatemala reiteró que es momento de que una persona de América Latina y el Caribe ocupe la Secretaría General de la ONU.
2: México aprobó restringir el uso de celulares y otras pantallas en escuelas primarias y secundarias. Los estudiantes podrán llevar sus teléfonos, pero deberán mantenerlos guardados durante la jornada, salvo en emergencias. La presidenta Claudia Sheinbaum explicó que no se podrá usar ni en clases ni en el recreo. La medida entra en vigor a partir del 3 de noviembre.
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1: Sigue volando el tiempo. 7 minutos pasan de las 13 horas en Globo 98.9 este martes espectacular en el que estamos despertando emociones.
2: No sé cómo.
1: A través de la radio, a través de esas canciones que nos emocionan. ¿Se acuerdan ustedes cuando en las tardes toda la familia se reunía alrededor de un radio y esperábamos con ansias que pasaran la canción favorita? Ay, cuando sonaba esa canción el corazón se aceleraba y eran canciones para dedicar, para tomar una tacita de café, para compartir con la familia, con los seres queridos. ¿Cómo están disfrutando este día ustedes? ¿En la oficina? ¿En casa? ¿En el tránsito? Gracias, gracias por dejarnos acá sus sugerencias musicales. Danira López desde Bárcenas. Algo de José Feliciano, dicen por acá. ¿Qué dice el ex amargado de oro? José Guillermo, gracias por la sintonía. Julián, gracias por la comunicación. Buenas tardes, dice por acá. Para que no me olvides, Lorenzo Santamaría Norma, gracias por tu sugerencia. Algo de José María Napoleón, gracias Neri por la sugerencia. Abrazos Marianto y gracias por la música de mis tiempos. ¿Qué es eso? Yo conectado miles y deseando que sigas pasando un feliz y bendecido día. Gracias mi estimado Sergio, con sentido de oro, qué alegre saludarte. Gracias por la comunicación a través de nuestro WhatsApp 36630989. Ustedes me dicen qué se les antoja para esta programación de este martes con la música de ayer en la radio de hoy. Fíjense que esta canción también es otra de las más solicitadas para hoy.
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0: ¿Se imaginan ustedes en un karaoke cantando esta canción a todo pulmón con sus amigas, sus amigos? ¡Hala, qué genial! Las Puertas del Olvido, música de Iracundos en esta programación de martes. Hoy tenemos cumpleañeros. Un saludo para mi esposo Carlos Humberto Chinchilla, que está llegando a sus 73 años. Muchas felicidades de parte de sus nietas. Lo amamos mucho. Que Dios lo bendiga con salud. Dice por acá, acá está en casa y ya se va a ir. ¿Qué es eso? Espero que haya escuchado su saludo. Mil bendiciones. Felicidades, Carlos Humberto. Un saludo también para Alejandra Ortiz, que hoy está llegando sus 32 añitos. Mil bendiciones. Felicidades, Alejandra, que lo pases muy bien.
1: Que los cumpla.
0: Anda por acá, dice, saludos para la abuelita Chus, llegando a sus 84 años, de parte de su nieta Lucía y bisnietos, la queremos mucho y que Dios la bendiga siempre. Mil bendiciones para la abuelita Chus. Desde Globo 98.9 celebramos con ustedes este día súper, súper especial. A ver quién más está de cumpleaños por acá. Saludos para mi cuñado Fidelio Gutiérrez y a mi sobrina Jennifer Gutiérrez por estar de cumpleaños. Muchas felicidades. No sé si se me está pasando por ahí algún cumpleañero, yo espero que no. Felicidades a quienes hoy están de manteles largos. Felicidades. Vamos ahora con música de Fausto y llega Susana.

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0: 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Volando se va el tiempo, ustedes. Gracias por estar conectados a nuestra programación musical, por todos sus mensajitos por acá. Alguien me dice, Marianto, este va a ser mi segundo día favorito de la semana. Los otros son el viernes de Loco Amor y el miércoles de 2x1 también me encanta, dice por acá nuestra amiga. Qué bueno, miren, ya tienen más días favoritos en esta programación de La Globo. Globo 98.9. 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
1: Seguir esperando, venite volando.
0: Seguimos complaciendo todas las sugerencias que nos están llegando. Ustedes, miren, vamos a hacer lo posible por de verdad complacerles, porque eso está buenísimo. Gracias. Gracias, gracias, gracias a quienes están conectados. El corazón de poeta anda por allí. Gracias por la comunicación también a Melania, a todo volumen. Gracias, mi querida Carmencita. Saludos para Lucy, dice acá, Lucy Pacheco, que está escuchando la radio a todo volumen. Gracias por estar con nosotros. Nos vamos con algo de Diego Verdaguer, otra de esas que no puede faltar. La ladrona.

0: delicado, así que trátalo muy bien, por favor, porque lo han dañado. ¿Qué es eso? Música para seguir acompañando tus actividades. ¿Se imaginan ustedes estar en vivo, en directo, en la presentación de Ricardo Montaner? ¡Sí! Llega otra vez a Guatemala, regresa a Guatemala con el último regreso tour. ¿Será que será la última vez? ¿Quién sabe? Pero por si las dudas, no podemos faltar a esta gran presentación. El último regreso tour, una noche llena de emociones, de recuerdos y todos esos éxitos que siguen siendo parte de nuestra historia. Será el viernes 2 de octubre, Forum Majadas a partir de las 20 horas. Y fíjense ustedes que hoy se me ha encomendado contarles.
1: Dame la certeza.
0: Que tenemos boletos. Sí. Y son boletos dobles para que ustedes puedan participar desde hoy.
1: Poco a poco.
0: A través de nuestro WhatsApp. 36630989.
1: La felicidad.
0: La palabra clave que ustedes pueden mandar para que yo les mande, porque va a ser a través de formulario.
1: Sí.
0: Es Montaner, así, Montaner, solo el apellido, Montaner. Yo les mando el link para que ustedes ingresen sus datos y pueden ganar boletos dobles para esta gran presentación. Desde hoy pueden empezar a participar y los ganadores serán anunciados el 1 de octubre, así que tenemos varios días para participar de esta gran promoción donde vamos a poder ver en vivo y a todo color a Ricardo Montaner y que de pronto podemos cantar también a todo pulmón esta canción.

Qué bonita canción, La Cima del Cielo y también la de Ojos Negros. Hoy les voy a solicitar su paciencia a ustedes, porque miren, estoy mandando links de la barrita libre, links también de la vajilla y ahora link también para que ustedes puedan participar para el concierto de Ricardo Montaner. Así que me van a tener que esperar un momentito, por favor, para que yo pueda enviarles a ustedes los links respectivos, porque no vaya a ser que les mande para otra cosa. Imagínense, si ustedes quieren ir a Ricardo Montaner y ganan en la barrita libre, nada que ver, ¿verdad? Así que gracias por estar participando de todas las promociones que tenemos para ustedes. Nos encanta saber que están allí disfrutando de Globo 98.9. Vamos entonces ahora con otra de esas sugerencias que nos han dejado por acá en la voz de Roberto Jordán.

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1: 12 minutos y estamos en las 14 horas en esta programación musical de martes para seguir acompañándote en casa, en la oficina, en el corre-corre. Gracias por dejarnos estar allí contigo. Hoy disfrutando de la música de los 70, de los 80, de los algunas de los 60 también. ¿Se acuerdan ustedes que estas canciones eran como esa banda sonora de la época de estudiantes, de los primeros bailes, de esa primera canción que dedicamos, el primer amor, los amores de estudiante? Gracias por cada uno de sus mensajitos. Uy, por acá, miren ustedes, intentando voy responder a todo lo que están por acá solicitando. Muchas gracias, Virginia Garza. Ya está lloviendo en la zona 15. En Santa Catarina Pinula también ya hay lluvia. En Villanueva también. Gracias, gracias por las sugerencias que nos hacen a través del 3663-0989. Por ahí les estoy enviando el link, ¿ya? Para quienes están participando para la presentación de Ricardo Montaner en Guatemala. La palabra clave es Montaner. Y yo les mando el link y ustedes participan. El 1 de octubre se van a dar a conocer el nombre de los ganadores. Así que a participar son boletos dobles también para que puedan llevar a su pareja y disfrutar de una noche espectacular. En este momento solo estoy mandando para Montaner. Terminamos con lo de Montaner y ya volvemos nuevamente con lo de la barrita libre y también lo de las vajillas, ¿sí? En este momento solo Montaner. Seguimos complaciéndonos, vamos ahora con música de Polo y este es El Último Beso.
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8 minutos y estamos en las 14 horas en Globo 98.9. 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Gracias por cada uno de sus mensajitos, la interacción espectacular que tenemos este día. Buen provecho a quienes ya almorzaron, gracias por dejarnos acompañarles en ese delicioso y suculento momento. Saludos, Fide. Gracias por la sintonía también, Majito. Dice que se fue la luz, se fue el internet. ¿Qué es eso? Saludos, amigos, en Santa Catarina Pinula, a todo volumen con Globo 98.9. Hoy no se pierden esta programación porque les encanta la música del recuerdo, dice Majito. ¿Qué es eso, Majito? Qué alegre, Majito. Grito así. Vamos con más de la música que despierta emociones. Ahora con música de Grupo Pomada.

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colores están cambiando. La programación ha variado este martes. Porque hoy martes, fíjense ustedes, que nos vamos a los 70, a los 60, a algunos 80, para recordar esas canciones que quizá fueron parte de esos primeros amores. Esas primeras salidas con las amigas, con los amigos. Esas canciones que amenizaban las tardes de familia, acompañados de una taza aromática de café, con las risas de los tíos, de los primos corriendo por el patio de la casa, y todos tarareaban esas canciones hermosas. Me encanta acompañarles a esta hora. Buen provecho a quienes están en la hora del almuerzo, en el corre-corre. 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Nos encanta acompañarte. Gracias a quienes están en la oficina prendidos desde muy temprano. Me dice alguien por acá, Marianto, no avanzo con el oficio. ¿Qué es eso? Estoy tan emocionada con todas las canciones que no avanzo en mis quehaceres. Miren, les estamos robando la concentración hoy, pero yo estoy segura que también ese corazoncito hoy está despertando muchas emociones.

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1: 15 minutos de las 14 horas en Globo 98.9. Seguimos acompañando tus actividades. Este martes espectacular. Recordándote que también hoy puedes participar para ganar una vajilla. En este momento, los mensajes para la vajilla. A través de nuestro WhatsApp puedes participar enviando la frase "Feliz aniversario Globo". Te vamos a regresar un link para que tú ingreses la información que estamos solicitando y de esa manera ya participas para ser uno de los ganadores del próximo viernes de su vajilla espectacular de aniversario. Muchas felicidades a quienes ya ganaron y andan felices con su vajilla. También puedes ganar tú. Así que la frase para participar, "Feliz aniversario Globo". En este momento son los mensajes que vamos a responder, ¿de acuerdo? Volando, volando, sigue transcurriendo nuestra tarde con las emociones a flor de piel, con la música que despierta acá en Globo también esos recuerdos importantes y especiales.

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tarde o temprano los sueños se cumplen. Una canción que nos invita a creer, a tener fe. ¿Qué si perseveramos? ¿Qué si soñamos? ¿Qué si tenemos esa confianza? Vamos a lograr esos sueños. Música de Camilo VI en esta programación musical. Ya pasan 27 minutos de las 14 horas. Buen provecho a quienes están en el almuerzo, a quienes están en la hora de la repa, a quienes se acompañan con una taza de café esta tarde de lluvia en algunos lugares de la ciudad de Guatemala. Es que con estas canciones nos recordamos también de aquella época, ¿se acuerdan ustedes cuando escribíamos los mensajes, pero con nuestra propia letra, puño y letra, no esos mensajes de texto ahora que incluso hasta el teléfono te ayuda predeterminadamente a ir escribiendo? No. Antes los mensajes eran escritos a mano, con la letra bonita, con una pluma. ¿Se acuerdan ustedes de su pluma fuente? Para que quedara más bonita la carta. Y se quedaban guardadas ahí las letras, incluso de algunas canciones. Cuando nos faltaba la inspiración, decíamos, esa canción, se la voy a dedicar. Y la copiábamos exactamente tal como la interpretaba el artista, o bien le podíamos cambiar algunas frases para adaptarla a nuestras emociones, a nuestros sentimientos. ¿Se acuerdan ustedes de esa época? Cuéntenme. ¿Mandaron alguna cartita de amor con alguna canción incluida? Muy bien, seguimos recordando, disfrutando y acompañando tus actividades este martes 22 de septiembre. Hoy la música de ayer en la radio de hoy. Gracias, Ovejita Monroy, por la sugerencia musical. Nos vamos con algo de Roberto Carlos, Detalles.

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Desde hoy pueden participar y el próximo 1 de octubre vamos a mencionar quiénes son los invitados especiales de Globo 98.9 para esta gran presentación. 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Vamos a, como diría por ahí Ingrid, vamos a agarrar nuestro encendedor moviendo la mano de un lado a otro. No, ahora serían los teléfonos, ¿verdad? Con la linterna. ¡Vamos todos! Con el celular de un lado a otro, la linterna encendida, disfrutando de estas canciones para suspirar. Montaner al 36630989. Vamos con algo de Rocío Dúrcal.

0: Rocío Dúrcal en esta programación musical con tarde, para una tarde hermosa también de cumpleañeros. A ver, acá tenemos como cumpleañero a Juanjo, que está llegando a sus 24 años, un hijo lindo por dentro y por fuera, dice acá Angelus. Muchas felicidades, Juanjo, que pases un día súper espectacular, rodeado de todo el amor y el cariño de la familia, especialmente de tu mami. ¡Mil bendiciones! Felicidades a Juanjo. Desde Globo 98.9 celebramos contigo y con todos los cumpleañeros este martes espectacular. Nos vamos a una pausa, regresamos.
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0: Como yo te amo, nadie te amará, porque todos amamos diferentes. Ay, y es una canción que dice una gran verdad. Música de Rafael, Como yo te amo, para seguir alegrando y acompañando nuestras actividades.
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0: ¿qué es eso? Ya se nos está acabando el tiempo. Cuéntenme ustedes, por favor, ¿se han disfrutado la programación de hoy? Mándenme un corazoncito del color que ustedes quieran para saber si se han disfrutado la progra de hoy. Mil disculpas porque no hemos podido complacer todas las sugerencias. Tenemos, la verdad, les cuento, cantidad de sugerencias para hoy. Gracias, gracias, gracias, gracias. Gracias por estar conectados a través de la app RCN Guatemala. Compártenselas a sus amigas, a sus amigos en Guatemala, en otros países, otros departamentos, porque yo sé que se van a disfrutar también esta programación de martes. Wow, gracias, gracias por sus corazones este día. Gracias por dejarnos notitas de voz. Mil disculpas si no hemos incluido también notitas, porque miren, hoy hemos estado aquí atareados. Hoy sí estamos acá, miren, corre, corre con todos sus mensajitos. Y fíjense que la verdad es que estamos en un mes de aniversario donde queremos consentirles, donde ustedes se pasen de lo mejor con sorpresas especiales como el concierto de Ricardo Montaner, como la barrita libre, también la vajilla de aniversario. Así que hoy compartiendo con ustedes esos links para que puedan participar y ser de los afortunados premiados o ganadores de estas promociones especiales que tenemos para ustedes. Gracias, gracias, gracias, gracias Sergio con sentido de oro, gracias a René también a todo volumen. Wow, gracias. Ah, miren, no paran los corazones. Gracias. Sergio, el abuelo de oro, gracias. Que estés muy bien. Nos encanta saber que están por ahí conectados a esta programación musical. Nos vamos con algo de Juan y Junior, Anduriña.

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Y así como llegamos volando, nos vamos. Gracias por todos sus mensajitos, por la interacción que hemos tenido hoy a través de nuestro WhatsApp y Telegram. Gracias, gracias por todas las sugerencias, Daniel, Mayri, gracias a Tita, Vinicio también. Wow, y mil disculpas si no les he podido responder hoy todos sus mensajes a ustedes, de verdad. A mí sí me gusta responderles a cada uno. Cuando se toman la molestia de verdad de mandarnos una sugerencia, dejarnos por acá sus observaciones. Gracias, gracias, gracias. A ver, para despedirnos, vamos a ver, me dicen ustedes si nos despedimos con esto a cargo de Ángela Carrasco y Camilo Sesto. ¿Callados? Así de intenso nos despedimos. Hoy lo hacemos con José José y esta canción de 1981 que es El Preso. 30 segundos para decidir, ¿Callados o Preso de José José? Manden el nombre de la canción, ¿Callados o Preso? Ustedes deciden. Gracias por todas las sugerencias que nos han llegado hoy al 36630989. Por la interacción también a través de nuestras redes sociales, Globo 98.9, estamos en Facebook, en el Instagram, en el TikTok. ¡Wow! A ver, eso está complicado, ustedes. Callados, callados, preso, preso, preso, callados. Gracias por todas las sugerencias a través del 36630989 y nos encanta, ya saben, a ustedes complacerles. Al pie del micrófono les acompañó Marianto. Con la bendición de Padre nos encontramos mañana a las 12 horas en punto. Chao. Escuchemos la canción ganadora. Gracias, gracias.

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Una cantidad de mensajes el día de hoy aquí en el WhatsApp de Globo 98.9. Qué alegre, en serio, qué alegre saber de que ustedes les está encantando toda esta programación que tenemos especial para ustedes los días martes. Únicamente música de los 70s y de los 80, ya lo saben ustedes. Y bueno, les damos la más cordial bienvenida el día de hoy. Yo me transformo en un cartero, ¿sí? Como Jaimito el cartero. Porque vamos a estar platicando justamente de esas formas de comunicación que nosotros teníamos escritas antes, ¿verdad? Laqueo de que los patojos ya no conocen y que en algún momento, pues vamos a suspirar, vamos a despertar todas esas emociones junto a ustedes, platicando justamente de los telegramas, de las cartas, de todo esto escrito que en algún momento pues vino a cambiar con aplicaciones, vino a cambiar con la computación, vino a cambiar con muchas, muchas otras formas de escritura, pero que antes todo se hacía a mano. Así que ya iniciamos el Teatro de las Emociones. Gracias por estar con nosotros aquí en Globo. Y bueno, seguimos con esta programación especial. Esas canciones que nos hacen suspirar.

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0: 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Así que pilas ahí, desde ya pueden mandar su mensajito con la palabra barrita. Primer bloque de mensajes, primer bloque de saludos, que es una cantidad, ustedes. Yo no sé cómo le vamos a hacer el día de hoy, si vamos a poder complacerles a todos, porque realmente hay mucha, mucha afluencia de mensajitos por acá. Dice por acá Fide, ¡yuhu! Con esa canción removieron todas mis emociones. Qué bueno. Ojalá que usted pueda complacer. Por acá algo de Roberto Carlos. Saludos a Antonio Moreno. Hoy se cumplió mi sueño de escuchar este musicón, dice por acá. Saludos a Madeline García, que también nos estaba solicitando Eres Tú. Por acá algo de Roberto Carlos, dice Emi. Ya son dos, vamos a complacer con Roberto Carlos. Va a ser lo próximo que vamos a escuchar. Saludos a Silvia, muchísimas gracias. La programación así va a estar. Sí, todos los martes. Saludos por acá. Bueno, en lo que se decide, ¿verdad? Saludos a Ángela, muchísimas gracias también por la comunicación. Dice por acá, y eso era lo que yo quería que ustedes comenzaran ya a platicar conmigo, ¿sí? Las postales que se enviaron al extranjero, por ejemplo. También las cartas con música son otras de las formas en que nosotros nos comunicábamos antes. Saludos a la librería. Tati dice por acá, muchísimas, muchísimas gracias. Saludos a Xiomara, que por acá nos está solicitando algo de José Vélez, que buenas canciones están solicitando ustedes. Buenísimas, buenísimas, buenísimas. Algo de King Clave dice por acá, San Pedro Zacatepeque, Tierra de la Maquila. Y bueno, vamos a continuar con más de la buena programación, porque tenemos tanto, tanto y tanto, tanto que complacer y tanto que leer también y tanto que hablar acerca de todas esas formas de comunicación escrita que teníamos antes.
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0: Vuelve a esas conversaciones alrededor de la mesa, disfruta de galletas artesanas y vive esos momentos que saben a casa. Esa canción de fondo me trae muchísimo, me despierta todas las emociones habidas y por haber, porque realmente es una de mis canciones favoritas cuando yo era peque, pero muy, muy peque. 2 años por ahí, imagínense ustedes, tenía el LP de los chicos. Pero bueno, estábamos hablando y estábamos comenzando a platicar acerca de las formas de comunicación que teníamos antes, y una de ellas era el telegrama, ¿verdad? Que era justamente la forma de que nosotros nos comunicábamos vía telégrafo y que en algún momento simplificábamos los mensajes directos, o sea, ahí sí que tenía que ser al grano, ¿verdad? 15 palabras, a veces hasta menos, y teníamos que comunicarnos de esa forma. Definitivamente el cobro por palabra, la urgencia que se tenía, dependiendo qué era lo que necesitábamos comunicar, y aparte de eso, pues la economía del lenguaje. Yo no sé si recuerdan ustedes si en algún momento mandaron algún telegrama y cuál fue el mensaje que usted envió en ese telegrama. A mí sí me gustaría saberlo, así que cuénteme al 36630989, ¿qué fue lo que usted envió en telegrama en aquella época donde nosotros nos comunicábamos vía escrita y que aparte de eso, pues no teníamos todas estas aplicaciones? Es más, de ahora en adelante, o por lo menos vamos a hacerlo hasta la mitad del turno, ustedes me van a pedir las canciones como si fueran telegramas, ¿de acuerdo? Así lo vamos a hacer el día de hoy. Usted me pone directo, al grano, ¿sí? Y pues hagamos de cuenta que usted me está escribiendo vía WhatsApp como que si hubiera escrito un telegrama.
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Creo que fue una estupenda idea el día de hoy pedirles que me mandaran los mensajes como que si fueran telegramas, fíjense. Porque dicen por acá muchos, son muchísimos los mensajes que ingresaron. Dice Víctor, buena tarde, favor, mi plegaria, saludos, dice por acá. Y ni siquiera es saludos, sino que es SLDS, ¿sí? Que eso era, esas eran otras formas de escribir en el Telegram, en el telegrama, pues, ¿verdad? Que eran directamente abreviaturas de algunas canciones. Me encantó eso, me encanta, fíjense, estar leyendo cada una de estas, de estos mensajitos. Por acá dice, saludos, Víctor, Juan Gabriel, yo no nací para amar, nada más, dice por acá. Telegrama urgente, saludos, Víctor, urgente, con placer, melodía, volveré, de Verdaguer, ni siquiera me ponen Diego Verdaguer, fíjense. Muy bien, hombre, así está, así estamos, eso es lo que me gusta, eso es lo que me gusta. Que tengan la imaginación y que aparte de eso, pues ya que en dado caso ustedes han utilizado el telegrama, pues también lo pongamos en práctica. Mi guitarra y yo, gracias, Juan Vázquez, nada más, dice por acá. Alguien puso por acá que... Cuando dice, yo le cuento que a mi mamá, yo le mandaba un telegrama cuando vivía en Toronto, diciendo, llamo el domingo a las 7 de la noche, ¿verdad? Punto. Porque mi mamá tenía que ir a las oficinas de Guatel para recibir mi llamada. Y yo tenía que marcar un número especial aquí en Canadá para sacar la larga distancia. Me encanta esto. Me está encantando esto. Yo creo que lo vamos a dejar instituido ustedes para los días martes, fíjense. Por acá dice, buenas tardes, Víctor. Bendiciones, les saluda Ada de Linda Vista, zona 4. A mi mamá le mandaron uno en la época de Ríos Montt que decía, urge su presencia. Uy. Ya leí por acá. Saludos a don Manuel. Muchísimas gracias también su mensajito. Por acá dice... Víctor, saludos, canción Momentos, Julio Iglesias, Leonel Morales, California. Ahí está, me gusta mucho lo que estamos haciendo el día de hoy aquí en Globo 98.9. Y bueno, seguimos despertando emociones con estas canciones de los años 70 y de los 80 aquí en Globo.

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0: Increíble la cantidad de mensajes que tenemos el día de hoy. Complacerme una de abracadabra, please, dice por acá. No, please, el please no se utilizaba. Dice por acá alguien, y fíjense que me dio bastante risa, porque dice: hola, hola, Víctor, ¿cómo estás? Saludos, Ovejita Monroy desde Newport, California. Quería comentarte que en el 78 me fui a la casa sin permiso a Esquipulas. Y cuando llegué allá, le puse telegrama a mi mamá: perdone, mamá, regreso próxima semana. Eran solo 5 palabras, dice por acá. Víctor, favor, canción Helio Roja. Te necesito tanto amor. Buena idea esta, fíjense ustedes. Complacer con el último beso de Byron Ramos, dice por acá. Víctor, te quiero pedir un gran favor. Saludar a mi esposo, Carlos Humberto Chinchilla, que hoy está cumpliendo sus 73 años. Que Dios siga bendiciendo su vida y que los amamos sus hijos y sus nietas. Así que felicidades para don Humberto Chinchilla, que Dios me lo bendiga bastante, don Carlos Humberto Chinchilla. 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

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Una de las más pedidas el día de hoy, pues la complacemos en estos instantes.

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0: Esta es de las canciones que realmente aboca y aboga a ese sentimiento de vivir al máximo la vida porque solamente una, mi gente. 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Bueno, aún no termino de leer todos los mensajes. Son exceso. O sea, hoy sí, en serio, ustedes. Es una cantidad de mensajes que realmente me encanta. Porque me encanta recibir tanto mensaje. Y más si es tan ingenioso como el que me mandó por acá un caballero. Que yo no sé cómo le hizo. Lo más seguro es de que buscó alguna aplicación o buscó alguna fotografía y demás. Pero dice, fíjense, Dirección General de Correos y Telégrafos, Guatemala CA. Telegrama, Víctor, FM Globo, dice por acá. Con placer, canción Nelson Ned, Guatemala, septiembre de 2026. Correos de Guatemala por el servicio que todos merecemos. Me encantó. Es en serio, esto va a quedar para la posteridad dentro de mis mejores mensajes que he recibido. Me encanta. Dice por acá, solicítale conversaciones conmigo mismo, Juan Pardo. Gracias, dice por acá Juan Vázquez, saludos para usted, por acá lindo martes, muchísimas gracias por el mensaje, dice Víctor, buenas tardes, puedes poner hoy Corté una flor, por favor, saluditos de Rosario, escuchándote en Zona 9, saludos a Mavis, que ya le complacimos con mi plegaria, nos estaba solicitando también Ave María de los Chicos, Guatemala, 22 de septiembre 2026, urgente, canción de los mitos. Telma, desde la zona 1, muchísimas gracias. Algo de Los Ángeles Negros. Heidi, desde Tecpan, muchísimas gracias. El gato en la oscuridad, por favor. Urgente programar, dice por acá Sonia Villagrán. Suplícole complacerme con Nena. No, perdón. Suplícole complacerme canción Nena Diego V. A te. Alma Mux, me encantó, me encantan ustedes, es en serio, ustedes están realmente on fire el día de hoy, on fire, o sea, están en todo. La verdad es de que me gusta esta dinámica de los telegramas. Guatemala, 22 de septiembre de 2026, sírvase con placer con Desiderata. David G, dice por acá, saludos. Pues vamos a seguir complaciendo poco a poquito, porque son muchos los mensajes, y como voy programando uno por uno en lo que ingresan los mensajes, pues la verdad es de que va una colita bastante, bastante amplia en la programación muy buena que tenemos el día de hoy para ustedes.
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0: Bueno, no me ha dado tiempo de leerlos todos los telegramas del día de hoy. Creo que por acá alguien me dijo la idea. La idea creo que se va a quedar establecida como martes de telegramas, ¿sí? Eso me encantó y es muy, muy buena idea. Muchísimas gracias a quien me mandó ese mensajito. Me estoy pasando súper con esta progra, dice por acá. Imposible dejar de cantar todos los temas. Muchísimas gracias. Saludos a don Jorge Bautista también, que por acá nos está mandando una fotografía de su cédula. Dice por acá, escuintla 22926 RG, urge Alberto Vázquez, ATCL, Carmen Leal, saluditos para usted también. Muchísimas, muchísimas gracias. Aquí está el mensaje que dice Elito, dice por acá, martes de telegramas, por supuesto, hombre. Está autorizado para que le pongamos así. Algo de abracadabra, dicen por acá, con muchísimo gusto. Urgente, solicítole que hay en tu mirada. Berito, muchísimas gracias por su mensaje. Felicítoles, Glovo regresa a su esencia, dice por acá el Mike, atentamente, muchísimas gracias. Hola, Pavo Real, atentamente, Eric, feliz tarde, Víctor, muchísimas gracias. Por acá, Jorge Rigo, dice la de Sola, porfa, saludos desde el tráfico de zona 5 a Calzada de la Paz. Por acá, Vicky, muchísimas gracias por el mensaje, algo de, ok, algo de Ava, dice por acá. Con muchísimo gusto, Giovanni Roldán. Yo creo que vamos a ver si todavía está por aquí en la programación una única, que es la de Chiquitita, ¿verdad? Pero bueno, mientras buscamos aquí en toda la programación que tenemos para ustedes, se viene la tormenta, pero no la de lluvia, sino la de música.

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A ver, hay varios mensajitos que han ingresado al 36630989. ¿Dónde me están repitiendo canciones que hemos escuchado durante todo el día del día de hoy? Entonces, pues mejor si se puede variar un poquito más. 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A ver, ¿quién más anda por acá? Muchísimos mensajes. Saludos a Mari, muchísimas gracias. Ah, no, perdón, nos están solicitando Mari es mi amor, de Leo Dan. Muchísimas gracias. Algo de Karina nos estaban solicitando. Esa era la canción que ya sonó en otro turno. Sololá dice por acá. Desde Sololá nos escriben. Urge chico de mi barrio, Raúl Alvarado. Muchísimas gracias por su mensajito. Por acá, fíjense que lo hicieron con inteligencia artificial también ustedes. ¡No! ¡Qué impresionante está esto! En serio, impresionante. Dice Telégrafos de Guatemala. Telegrama vía aérea. Destinatario, señor operador, locutor. Domicilio, RCN, Guatemala, dice por acá. A ver, buena tarde, favor de complacer con alguna canción de Armando Manzanero. Saludos, Gustavo García. Muchísimas gracias, hombre. Es que está impresionante ustedes. Y me gusta, fíjense, porque la verdad es que salimos un poquito de nuestra zona de confort y esto es parte de lo bonito. Eso es parte de lo que nos encanta aquí a nosotros. Muchísimas gracias por todos esos mensajitos. 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

0: 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Bueno, mientras pues llegan todos esos mensajes más, que son muchísimos mensajes los de hoy, vamos con el segundo bloque de saludos por acá, saludos desde La Bolívar, muchísimas felicidades por la programación, algo de Camilo VI, por favor, Alfonso, muchísimas gracias por su mensaje, por acá don Byron García, buenas tardes, señorón, qué gusto tenerle por acá, muchas gracias por su programación, la escuchamos con mi mamita, dice por acá, qué bueno, saludos a Laila. Dice por acá, con placer con la canción, te pareces tanto a él. Por lo largo de la redacción cobraban mucho. Porfa, Víctor, dice Yaila, saluditos para ti. Una niña que tiene un gusto musical, ustedes no tienen idea. Saludos, Mimi Rosales, muchísimas gracias. Algo de Juan Gabriel. Y justamente, fíjense que dos de las canciones más solicitadas el día de hoy han sido justamente estas dos y las ponemos en competencia. Tórnamesa A, hasta que te conocí, con el maestro de maestros, Juan Gabriel. Tórnamesa A, hasta que te conocí.
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0: Tórnamesa B, otra preciosura de canción, querida, con Juan Gabriel. Buenísimas las dos, pero ustedes lo saben que aquí es democrático, así que tórnamesa A hasta que te conocí, tórnamesa A hasta que te conocí, tórnamesa B, querida. Ustedes son los que mandan qué es lo que vamos a escuchar el día de hoy aquí en Globo. La programación especial de los martes. ¿Qué vamos a escuchar de Juan Gabriel? Dígalo usted.

muchísimos votos para esta canción. Y ya que por ahí escuchábamos en la canción de Isabel Pantoja la voz de Juan Gabriel, pues de una, complacemos.

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10: Hola, soy Keila Castillo. En los próximos segundos te presentamos los hechos más importantes que marcan la agenda de hoy.
11: Les saluda Alexis Ponce. PNC activa plan de seguridad ante llegada de caravana de migrantes hondureños. La primera caravana hondureña del año, con entre 200 y 400 personas, salió de San Pedro Sula hacia la frontera Corinto con intención de ingresar a Guatemala vía Izabal. La PNC activa un plan preventivo con controles biométricos en las fronteras y coordina con el Instituto Guatemalteco de Migración y la PGN la revisión de documentos de menores.
12: Policía Nacional Civil refuerza seguridad para actividades políticas ante riesgo electoral. La Policía Nacional Civil solicitó al Tribunal Supremo Electoral y al Congreso la programación de actividades políticas para reforzar la seguridad. La institución pidió a los partidos informar con antelación sus agendas y meeting e instruyó brindar resguardo prioritario a los periodistas que cubren el proceso electoral.
11: CEPAL advierte que El Niño podría sumar millones de personas a la pobreza. La CEPAL advierte que un episodio extremo de El Niño podría provocar una pérdida acumulada de al menos 2% del PIB regional en 3 años y sumar hasta 4.8 millones de personas a la pobreza. La NOAA estima más del 90% de probabilidad de que el fenómeno alcance gran intensidad.
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5: La tarde de hoy, martes, transcurre despacio, como las tardes de antes, cuando el tiempo alcanzaba para todo. Escuchas

La lluvia presente ya en la zona 4 capitalina es bastante el chubasco que tenemos el día de hoy acá. Pero bueno, con esta programación creo que definitivamente no la vamos a seguir pasando muy bien de aquí hasta que el cuerpo aguante. Por acá, muchísimas gracias por los mensajitos que siguen ingresando. Saludos a Daniel, muchas gracias por su mensaje. Saludos a Dora, muchísimas gracias también a Mavis, que dice por acá, me encanta la programación, qué bueno, hombre, que les esté gustando. Dice por acá, Víctor, desde Indianápolis, te saluda Neri Velázquez. Me estás haciendo viajar a mi Guatemala en 1985. A lo mejor con ese, no sé cómo llamarle, los eslogan y demás, que viva la Globo, dice por acá Don Neri, muchísimas gracias, y que viva Globo, por supuesto que sí, canciones que tenía mucho tiempo de no escuchar y deleitarme, dice por acá Mavi, en la zona 9, el cielo se cae a pedazos, dice Don Gustavo García, muchísima precaución. Hablando de eso, uno de los telegramas que me acaba de ingresar por acá, señor operador tío Víctor, dice por acá, domicilios de RCN Guatemala, buenas tardes. Favor, complacer con Navidad sin ti de Marco Antonio Solís, Gustavo García. No, mi amigo, hombre, todavía no. Ya estamos, ya dijimos de que esa canción hasta por ahí por diciembre comienza a sonar aquí en la programación. Por acá dice, complázcame con un te quiero de Nino Bravo, por favor, desde la zona 7 de la capital. Lidia, muchísimas gracias por su mensajito. Desde Misco nos está saludando Leti Ramírez, que sigue participando por la bajía. Muchísimas gracias también a todos esos mensajitos que han ingresado, pues tanto para la barrita libre como para la bajía. La verdad es de que qué gusto que ustedes también estén participando por eso. Y bueno, levantamos el ánimo a estas horas de la tarde, donde quiera que usted esté, siga cantando y siga despertando emociones aquí en Globo.

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1: A ver, por acá me estaban solicitando dos canciones de Camilo Sesto y que las quiero poner en competencia, ya que en este caso, como les estaba repitiendo, pues tenemos que ser democráticos, ¿de acuerdo? Vamos a escuchar lo que la mayoría desee. Entonces tenemos en tornamesa a... Tornamesa a Vivir Así Es Morir de Amor.
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1: Tornamesa B. Algo más romántico. Tenemos Perdóname con, pues, Camilo Sesto. Nuevamente, tornamesa A. Vivir Así Es Morir de Amor.
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1: Y en la tornamesa B tenemos Perdóname. La votación es directa al 2411-2003 PBX de la cabina de Globo.
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1: Así que vamos a ver, primera canción que tenga tres llamadas el día de hoy, pues va a ganar. Y vamos a escuchar eso de Camilo Sesto. Aló, muy buena tarde. Aló. Aló, muy buena tarde. A ver, a ver, a ver, a ver qué pasó. No, al 24. Aló, sí, buena tarde. ¿Quién me saluda?
3: Para la número 2, por favor.
1: Para la número 2, para Perdóname. Perdóname lleva 1-0. Vamos a ver, muchísimas gracias. Lidia Minas. Saludos. Por favor, muchísimas gracias. Gracias a usted por su llamadita 2411-2003. Lidia es por medio del 2411-2003. Aló, muy buena tarde. ¿Quién me saluda?
4: Buenas tardes, le saluda Mari Sequén aquí en la zona 10 de Misco.
1: Saludos, Mari. ¿Para quién es su voto?
4: Para la primera, por favor.
1: Para la primera, muchísimas gracias. Va ganando. Bueno, vamos 1-1. Vivir Así Es Morir de Amor. 1-1. Vamos a ver quién anda por acá. Aló, muy buena tarde.
5: Buenas tardes.
1: Buenas tardes, ¿quién me saluda?
5: Margarita.
1: ¿Qué tal, Margarita? Cuénteme, ¿para quién es su voto?
5: Para
1: Perdóname. Vamos 2-1, muchísimas gracias por su llamadita. Vamos a ver si desempatamos o si nos vamos otra vez al empate. Aló, muy buena tarde. Aló, buena tarde.
5: Aló.
1: Sí, ¿quién me saluda?
5: Gabriela.
1: ¿Qué tal, Gabriela? Cuénteme, ¿para quién es su voto?
5: Para la 1.
1: Para la 1, vamos empates, 2-2, muchísimas gracias por su llamadita. A ver quién desempata en estos momentos. Aló, muy buena tarde. Buenas tardes, ¿quién me saluda?
6: Saludos, para la 2.
1: Saludos, don Julio. Bueno, vamos a escuchar de Camilo Sesto, Perdóname, el día de hoy aquí en Globo.
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Siguen y siguen ingresando mensajes. Estoy muy contento, ustedes. Realmente hay mucha cantidad de mensajes, mucha flecha de mensajes al 36630989 en este martes. Martes de Telegrama. Ya le pusimos martes de Telegrama porque ustedes pueden mandar su mensajito como que si fuera un telegrama. Y pues es mejor todavía, ¿saben? Porque es directo al hueso, al grano, como realmente era el objetivo de los telegramos. De los telegramas antes. Saludos a don Gustavo González, que tenemos meme, gracias a don Gustavo, porque dice: la música cuando es buena jamás envejece, se vuelve música de todos los tiempos. Si usted quiere este meme, pues con muchísimo gusto, con la palabra meme, yo se lo voy a estar enviando también. Víctor Rivas, un gusto saludarle, le escuchaba en su programa del día sábado en Clásica, muchísimas gracias, pero desde que desapareció me cambié a la Globo. Saludos, Carlos Oliva, aquí en la Primero de Julio le voy a la de Juan Gabriel. Muchísimas gracias a ustedes por estar en fiel sintonía. Por acá dice, le saluda Salomé en el tráfico de la Martí, me pueden complacer con la canción Me Llamas de José Luis Perales, por favor, con muchísimo gusto, vamos a buscarla y la dejamos en programación. Saludos a Mariana, que nos está solicitando algo de José José, Si Me Dejas Ahora, qué buena canción. Y bueno, seguimos complaciendo, seguimos con buena música, seguimos con estas canciones que hice uno. ¡Oh! ¡Ay, ay, ay! ¡Qué rolón!

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De esas canciones que hemos cantado cuatro generaciones ya. Este de José Luis Perales, un velero llamado Libertad, que al final se ha vuelto tendencia también en las redes sociales por el corito que tiene, ¿verdad? La de "y se marchó". Entonces eso se puso en bastantes TikTok, en bastantes Reels, en bastantes situaciones en las redes sociales y se volvió a poner de moda. Y eso quiere decir de que nuestra generación, que Z y la generación Alfa, también la ha escuchado. Entonces es muy interesante cómo hay canciones que justamente, pues, tienen este carácter del meme que estoy compartiendo, que pues definitivamente nos transporta a una época donde la música era una cosa impresionante. La abuela siempre tenía cafecito listo para ti. Disfruta de galletas artesanas y vive esos momentos que saben a casa. Hablando justamente de todas estas generaciones, ¿verdad? La abuelita siempre tenía cafecito, pues hay unas galletas artesanas, son lo máximo. Saludos pendientes por acá, Víctor, que se quede el programa. Pues ya viene don Fernando Alcázar también. Saludos a Dylan Matías desde la zona 5. Muchísimas gracias por la comunicación. Madeline García cantando la canción a todo volumen. Saludos a Tani, dice por acá. Un saludo para ella. Nos están solicitando algo de Mari Trini. Muchísimas gracias también por el mensajito. Saludos a Ángel Ramírez, que nos está solicitando Mocedades, Amor de Hombres y ¿Dónde Estás, Corazón?, dice por acá. Buenas canciones, hombre. Pero es que ustedes también vienen tarde, hombre, y me quieren poner aquí en la programación todo lo que falta. Y pues ya tenemos también una programación que poco a poco la hemos complementado con sus mensajitos. Saludos para Norita de Analú, dice por acá, algo de Leo Dan, por favor, con muchísimo gusto. Pues quedan pendientes varias canciones. Saludos a Isabel desde San José Pinula. El Fego, felicitaciones por tan ameno programa. Qué bueno que les está gustando. Vuestros pies queda pendiente también. Saludos a don Iván Rocha. Muchísimas gracias, don Iván. Saludos para usted también. Qué gusto de saludarle nuevamente. Y bueno, no se diga más. Vamos con más música, porque para eso estamos aquí en la programación de Globo.

Pues aquí el extraño de pelo corto ya se va de la cabina de Globo, no sin antes agradecerles toda la comunicación que se ha dado el día de hoy al 36630989, con las disculpas del caso para todas las personas que no pudimos leer sus mensajitos. Pero bueno, la verdad es de que nos la hemos pasado muy, pero muy bien. Una programación de Ututuy. Gracias por habernos acompañado aquí en Globo. Ya se viene don Fernando Alcázar también. Recuerda mis redes sociales, @RivasLocutor. Y como siempre me despido, buenas noches para todo el mundo.